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1: A continuación, un resumen de lo más relevante de hoy. 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
2: Una mujer perdió la vida la mañana de este lunes tras ser atropellada sobre la avenida Eulalio Gómez en el municipio de Meoqui. Hecho que generó la movilización de elementos de policía vial, paramédicos de Cruz Roja Mexicana y personal de servicios médicos forenses.
3: Se localizó una mujer sin vida identificada como Carmen A.G. de 57 años de edad, así como una bicicleta color azul.
2: Tras la muerte de Carmen, ciudadanos comenzaron a difundir en redes sociales imágenes de una camioneta negra que presuntamente estuvo involucrada en el atropellamiento ocurrido la mañana de este lunes. Las publicaciones incluyen una fotografía original del vehículo y otra mejorada mediante inteligencia artificial para facilitar su identificación. Un adulto mayor que circulaba en bicicleta fue embestido por una camioneta tipo pickup de color blanco en el tramo carretero que comunica el seccional de Las Varas con Delicias, o a la altura de la zona conocida como Las Helenas, cerca del panteón de la localidad. Tras el percance, el vehículo involucrado se retiró del lugar, por lo que se desplegó un operativo para localizar. Un incendio presuntamente provocado en el patio de una vivienda generó la movilización del Departamento de Bomberos de Saucillo en hechos registrados sobre la calle Parral en la comunidad de Las Varas.
4: El incendio provocado se saca por lo que son los tanques de gas y una pérdida aproximadamente de 10 mil pesos.
2: La rehabilitación de calles en Delicias continúa con obras que incluyen la renovación de infraestructura básica de agua potable y drenaje. Fue el mismo presidente municipal, Jesús Valenciano, quien se encargó de supervisar los avances.
5: Todo lo que ustedes están aportando es impuesto predial, lo estamos empatando con la gobernadora Maru Campos, porque en estos tramos, todo lo que es el poniente, prácticamente ya los colectores son muy viejos, son de barro, son de asbesto, ya no son funcionales, ya truenan por cualquier cosa.
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4: ¿Ya sabes qué preparar para la comida de la semana? En el platillo sabio de hoy, la chef Mónica Mannion nos comparte una receta de lomo de cerdo en salsa cremosa de mostaza. Una opción sin complicaciones para que comas bien y cuides tu presupuesto.
5: Y para complementar con algo dulce y lleno de energía, en esta guía de consumo te compartimos los beneficios de la manzana y algunos consejos para elegirlas y conservarlas frescas en casa. Acompáñanos en Revista del Consumidor Radio.
6: Bienvenidas y bienvenidos a Revista del Consumidor Radio. Soy la chef Mónica Mannion y para el platillo sabio Profeco de esta ocasión prepararemos un delicioso lomo de cerdo en salsa cremosa de mostaza acompañado de un puré de papa rústico. Los ingredientes que vamos a necesitar son 900 gramos de lomo de cerdo, 5 papas blancas grandes, 200 mililitros de crema, 2 cucharadas de mostaza Dijon, el jugo de un limón y su ralladura, 60 gramos de mantequilla sin sal, 500 mililitros de leche, 3 dientes de ajo finamente picados, un pequeño manojo de perejil, aceite, sal y pimienta al gusto. Vamos al procedimiento. Comenzaremos pelando las papas y cortándolas en trozos grandes para cocinarlas en agua con sal durante 10 minutos hasta que estén suaves. Escurrimos y machacamos con 60 gramos de mantequilla sin sal y leche caliente. De verdad, no tienen que machacar hasta que se quede muy suave la papa. Podemos dejar esos pedacitos que nos van a dar una textura rústica y es exactamente la que necesitamos. Para terminar el puré, sazonamos con sal y pimienta negra molida. No hay que olvidar probarlo para saborear la sazón y que este sea de nuestro gusto. Cortamos el lomo en medallones y después lo salpimentamos. Ojo, es muy importante lavarnos las manos después de manipular la proteína para evitar cualquier tipo de contaminación. Después, agregamos 2 cucharadas de aceite al sartén, doramos los medallones por ambos lados hasta que estén bien sellados y cocidos. Para esto, el sartén debe estar bien caliente. Los retiramos y los reservamos en un plato para que en esa misma sartén cocinemos la salsa y tome el sabor de la proteína y el sellado. Para la salsa, sofreímos ahí mismo 3 dientes de ajo finamente picados. Luego, añadimos 3 cucharadas de mostaza Dijon, 200 mililitros de crema, el jugo de un limón y su ralladura. Mezclamos y cocinamos a fuego bajo durante 2 o 3 minutos. Y no se imaginan qué espectáculo de salsa. Se puede utilizar con cualquier otra proteína o pasta. De verdad, la tienen que probar. Regresamos el lomo a la sartén, lo cubrimos con la salsa y lo tapamos. Dejamos cocinar 2 o 3 minutos. Para emplatar, servimos 2 medallones de lomo, los bañamos con esa deliciosa salsa y servimos una porción generosa de puré de papa. Lo último es darle ese toque fresco y agregamos el perejil finamente rallado. No olviden que el platillo sabio Profeco es fácil de preparar, tiene muy buen sabor, aporta un balance nutricional y en este caso rinde para 6 porciones. Anímense a prepararlo y cuéntenos en nuestras redes sociales cómo les fue. No olviden que también pueden ver esta receta en el canal de YouTube Profeco TV. Soy la chef Mónica Mannion y fue un gusto cocinar con ustedes en Revista del Consumidor Radio. Hasta pronto.
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4: La manzana es una de las frutas más comunes e indispensables en nuestra mesa. Está presente en nuestra historia, en la ciencia, en el arte y en la gastronomía.
5: Este fruto viene del manzano, un árbol de la familia de las rosáceas. En estado silvestre, este árbol alcanza más de 9 metros de altura.
4: Sin embargo, para facilitar la cosecha, los cultivos comerciales lo mantienen entre 3 y 4 metros. Así es mucho más fácil que sus frutos lleguen frescos a tu casa.
5: Más allá de su valor cultural, la manzana destaca por su enorme versatilidad y sus beneficios para la salud. Es una gran fuente de hidratación y energía. Contiene cerca del 85% de agua y aporta carbohidratos naturales de fácil absorción.
4: Al tener un índice glucémico bajo, sus azúcares se procesan gradualmente. Esto te proporciona energía de manera sostenida durante todo el día.
5: También cuida tu digestión. Aporta pectina, una fibra natural que favorece el tránsito intestinal y protege tu microbiota.
4: Además, contiene quercetina y fisetina. Estos compuestos son antioxidantes que protegen las células del estrés oxidativo.
5: Son una gran fuente de vitamina C, potasio, calcio, hierro y vitaminas del complejo B.
4: Y por si fuera poco, es muy baja en sodio y grasa.
5: En nuestro país, el consumo anual es de 8.4 kilos por persona y nuestra temporada de cosecha va de agosto a octubre, aunque septiembre es el mes de mayor disponibilidad.
4: Los principales estados productores en el 2024 fueron Puebla, Coahuila y Chihuahua, siendo Chihuahua el lugar con la mayor producción a nivel nacional.
5: Conocer las variedades te ayuda a aprovechar al máximo su frescura y propiedades. Aunque existen cientos de tipos en el mundo, las principales que se comercializan en México son:
4: la Golden Delicious es la más producida en nuestro país. Es de color amarilla verdosa, muy jugosa y dulce.
5: La Red Delicious es inconfundible, roja, alargada y brillante. Su sabor es dulce y poco ácido.
4: La Granny Smith resalta por su color verde. Es firme, aromática y acidulada. Es la opción ideal para jugos y repostería.
5: La Royal Gala es de tamaño mediano, roja, crujiente, dulce y jugosa.
4: Y nuestra manzana criolla es pequeña. Se cultiva en el centro del país y funciona muy bien para hacer dulces y conservas.
5: Ir al mercado y elegir las mejores manzanas es una experiencia para los sentidos. Busca piezas de color uniforme y brillante, acordes a su variedad. Evita las que presenten manchas o decoloraciones.
4: Un detalle clave es el rabillo. Prefiere las piezas que todavía lo conservan. Esto te ayudará a mantenerlas en buen estado por más tiempo, ya que al perderlo se acelera su maduración.
5: Toma en cuenta que las piezas más pesadas suelen ser las más frescas y tienen mucho más jugo.
4: Para revisar su textura, presiónalas ligeramente. Deben ceder un poco, pero sin sentirse blandas.
5: Acércalas a tu nariz. Una manzana fresca siempre tendrá un aroma suave y agradable.
4: Y al llegar a casa, el cuidado continúa. Puedes guardarlas en una bolsa de papel o de plástico dentro del refrigerador. Deja la bolsa abierta para permitir la circulación de aire y evitar el exceso de humedad.
5: Ten en cuenta que las manzanas liberan etileno. Este es un gas natural que acelera la maduración de otras frutas. Por eso, es mejor darle su propio espacio.
4: Además, si quieres retrasar su proceso de maduración y mantenerlas crujientes, puedes salpicarlas con agua de manera regular.
5: No olvides que cuidar nuestros alimentos es una tarea muy importante. Nos permite evitar los desperdicios, aprovechar lo que estamos comprando y valorar el trabajo de miles de personas en el campo.
4: Para tomar decisiones más informadas, revisa la Revista del Consumidor de este mes de octubre. Ahí encontrarás la información del programa ¿Quién es quién en los precios? De la Procuraduría Federal del Consumidor, donde te presentamos los precios mínimo, máximo y promedio del kilogramo de las distintas variedades de manzana.
5: Infórmate, compara y haz rendir tu dinero.
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0: Muy buenos días, martes 13 de octubre del año 2026, saludándole con el gusto de siempre, que siempre es mucho. Martes 13, un día considerado para mucho de mala suerte, según la tradición popular en España y varios países de América Latina. Sin embargo, el día será tan bueno o tan malo, o tan de buena o de mala suerte, como usted lo determine. Su amigo y servidor Iscoato Ortiz le da la más cordial de las bienvenidas a un día más de esto que es Conexión Radisa, aquí transmitiendo en vivo desde Corporativo ADC al oriente de la ciudad de Delicias y llegando hasta la región de Camargo a través de las ondas hercianas de 102.1 Super FM y prácticamente a todo el mundo gracias a la magia de la internet. Así es que martes 13, saludando con mucho gusto al titular de este espacio, al señor Ángel Neri, este martes 13, señor.
1: ¿Cómo está, señor? Muy buenos días. ¿Cómo está, señor Adrián? Buenos días. En este día martes 13, ¿cómo le fue a usted? Digo, porque martes 13 se supone que desde que uno inicia el camino, el andar, ¿no?
0: Amaneció, ya tuve mi primera contrariedad. Ya tuve mi primera contrariedad. Una de los neumáticos de mi vehículo amaneció con unas pocas libras de menos. Debí pasar por una estación de servicio a echarle un poco de aire. El primer indicio de que este es un martes 13.
1: ¿Cómo se le llama a este tipo de creencias?
0: Pues supersticiones, ¿no?
1: Supersticiones.
0: Supersticiones. Pues en todo es válido en esta vida, ¿no? Creer tal vez un poquito también en la mala suerte para darle un poquito de sal y pimienta a la vida, ¿no? Sin necesidad de que te, ¿cómo dicen? De que te enfrasques mucho en la situación de la suerte. La suerte realmente no existe. La suerte únicamente en la lotería, en el melate y en estos sorteo, ¿no?
1: Y eso ya ve que en el melate se modifican los resultados.
0: No, una vez nada más.
1: Ya hubo un indicio, ¿sabes?
0: Ya nada más una vez. Una vez nos vieron la cara todos. Una vez sí nos vieron la cara. Hace algunos años, tal vez usted lo recuerde, cuando por ahí hicieron trampa, grabaron un video previo con algunos trucos, fingieron que era en vivo, ganaron ellos mismos el sorteo, pero pues les duró poco el gusto, terminaron sorprendiéndolos y esta gente que intentó hacer este fraude en el melate, pues terminó tras las rejas.
1: Tras las rejas, detenido.
0: ¿Cómo debe serse?
1: Porque eso no debe ser, más
0: bien. No, señor, por supuesto que no.
1: Qué difícil se me hace, dice la canción. Gracias, señor Adrián. Que en un país como México no se den este tipo de argucias. En este tipo de mañas.
0: De fraudes, es un fraude, señor. No, es que el mexicano para todo tiene.
1: Para todo tenemos.
0: Para todo. No, señor. Mis raíces noruegas no me permiten pensar de esa manera. Oiga, ya en el tema de la seriedad, lo adelantábamos ayer. Y no porque luego seamos súper sabios, ni porque tengamos una bola mágica para adivinar el futuro. Pero hay situaciones aquí en Delicias que son una bomba de tiempo y lamentablemente, Cerner, y ayer un nuevo atropello en la Fernando Baeza. En días consecutivos se presenta esta situación de un peatón atropellado y lo decíamos ayer, es momento de que la autoridad busque una solución. No tengo la capacidad de ser ingeniero vial, no sé si colocar puentes peatonales con el presupuesto participativo, por ejemplo. No sé si volver como cuando éramos un rancho más pequeño, a las boyas, a los topes, tal vez no sé. Pero de que hay un problema y es serio, lo existe.
1: Sí lo hay. Platíquenos sobre este accidente.

0: Y es que a lo que se refiere el señor Izcoat Ortiz, que justo en esta mesa de diálogo, en esta mesa informativa de Noticieros Radiza Conexión, estuvimos insistiendo mucho en el manejo a la defensiva, en el caminar a la defensiva, en atender los llamados de la autoridad, en tratar de cuidarnos lo más posible. Justo salimos, 8:30 de la mañana, a los pocos minutos se da a conocer por medio de ADC Noticias y de Noticiero Radiza, ya cubriendo esta información, una persona lamentablemente murió. Y este detalle informativo nos generó obviamente mucha conmoción, porque desde esta trinchera pues tratamos de llegar a la conciencia de los conductores, a la conciencia de los peatones y de todos quienes, al final de cuentas, también lo mencionamos, somos parte de esta estadística. Usted, nosotros, somos parte de esta estadística que en cualquier momento pudiéramos estar, Dios nos libre, inmersos en una situación así. Y lamentablemente se registró, y por ello la conmoción, lo pensábamos más de una, dos, tres veces. Yo creo que al salir de este espacio informativo, por lo menos su servidor, no sé, señor Izcoat, pero pues ya sale uno con ese Jesús en la boca de que nos cuide, y con esa bendición que seguramente usted también recibe de los más queridos y sagrados de su familia, pues para evitar estar en este tipo de situaciones. Pues ni tardes ni perezosos, las autoridades tuvieron que acudir a un lugar y también informar de que lamentablemente no solo se registró este accidente, sino que fue una víctima mortal más, una suma más de una persona que ha fallecido a consecuencia de un accidente vial en el que se ve involucrado. No iba a pie, ¿verdad? Iba en su bicicleta, sino pues también es parte de esta estadística que está sucediendo continuamente, y lo platicamos, señor Izcoat, cuidado también con las bicicletas, hay que cuidarlos, decíamos aquí, recuerda usted seguramente.
1: Sí, así es, esta situación se presentó en el municipio de Meoqui, donde desafortunadamente una persona transitaba en su bicicleta y fue arrollada, esto fue en la avenida Eulalio Gómez. Para quienes no tenemos nuestro código postal en Meoqui, déjenme les digo que la avenida Eulalio Gómez es la que corre paralela a las vías del ferrocarril, en una zona que no tiene pues muchos años de haber sido construida, y lamentablemente una camioneta de color negra, una camioneta pickup, terminó por impactar a esta bicicleta, donde una persona terminó perdiendo la vida. Esto en el municipio de Meoqui. Y luego, aquí en Delicias, otra vez en la Fernando Baeza, una vez más se presentó este atropello. Dos personas fueron atropelladas. Las primeras indagatorias señalan que no respetó el conductor ahí un paso peatonal y terminó atropellando a dos mujeres. Pero esto no es lo peor. Lo peor es que el conductor huyó, se peló, se fue, no se hizo responsable. Sin embargo, fue localizado en su domicilio, y afortunadamente, hasta el último reporte que teníamos, las personas, las dos mujeres, están en estado que no pone en riesgo su vida, estado de salud. Pero tres personas atropelladas en dos accidentes en días consecutivos en la avenida Fernando Baeza, algo se tiene que hacer.
0: Bueno, la situación fue crítica para la autoridad, porque justo se daba ya la presión de la misma sociedad, ¿no? En el sentido de qué se va a hacer. Pero regresamos otra vez la pelotita a nosotros mismos como ciudadanos. No hay ninguna responsabilidad, seguramente, al momento de que nosotros somos víctima. ¿Por qué? Porque lo peor que podemos decir es que estuviste mal. Es que la verdad condujo de una manera irresponsable. No es el momento, ni nos gustaría tampoco hablar de esta manera. Al contrario, lo único que queremos, primero, a la víctima que se registró en Meoqui, enviar nuestras condolencias. Es, creo yo, lo menos que podemos hacer. enviar una condolencia y pues que surjan todas las bendiciones de la familia mioquense y de toda esta región para con la familia y amigos de esta mujer, que además de todo aseguran ser una excelente compañera. Trabaja por ahí en un supermercado, trabajaba pues en un supermercado ahí en Meoqui, señor Scott, y pues es muy lamentable al momento de que alguien pudiera querer responsabilizar a cualquiera de ambas partes. Lo que sí es que no hay alguna persona que pueda en este momento, yo creo, juzgar, porque a nadie nos gustaría ni ser victimario, ni mucho menos víctima, señor Escobar. Son accidentes donde lamentables sucesos nos ponen en un jaque traumático que no queremos pasar por ello.
1: Sí, más allá de la responsabilidad, de la culpa, más allá de juzgar, más allá de poder decir tal o cual parte tuvo la responsabilidad, más allá de eso, señor Neri, es importante tratar, primero, como usted tiene tiempo mencionándolo, de manejar a la defensiva, si vas en tu vehículo, igual si vas en tu moto, igual si vas en tu bicicleta, y si eres peatón, pues también cumplir con las reglas de vialidad, como voltear hacia ambos lados cuando veas a la calle, no cruzar de ninguna manera la calle viendo el celular, pasar de lado a lado, utilizando lo más cerca a la esquina que se pueda. Son situaciones que a veces dices, son tan básicas y tan sencillas que nada me va a pasar si de repente me cruzo la calle, o qué puede suceder si me paso el alto, o qué puede pasar si no cedo el paso. Pues las cosas lamentablemente sí pasan.
0: Sí pasan.
1: Lamentablemente sí pasan, y por eso son accidentes, porque son cosas que no tienes previstas.
0: Así es. Tenemos, por cierto, el trabajo realizado por nuestros compañeros en este andar periodístico. Les tocó obviamente cubrir este accidente en el municipio de Meoqui. Esto es lo que tenemos.
2: Durante la mañana de este lunes 12 de octubre, elementos de la Agencia Estatal de Investigación atendieron el reporte de un accidente vial tipo atropello ocurrido en el cruce de las calles Eulalia Gómez Flores y Leona Vicario, en colonia Villescas, municipio de Meoqui. En el lugar se localizó una mujer sin vida identificada como Carmen A.G., de 57 años de edad, así como una bicicleta color azul. De acuerdo con la información recabada, el conductor presuntamente responsable se dio a la fuga tras el accidente. Se realizan las investigaciones correspondientes para esclarecer los hechos e identificar al responsable.
0: Es decir, ¿están en búsqueda del responsable aún?
1: Sí, ya hay videos que ubican el tipo de camioneta. Es una camioneta negra con placas de circulación de los Estados Unidos. Ya está plenamente identificado. Y será cuestión de horas, ¿no?, para que den con el responsable. Que más allá de la responsabilidad, señor, tampoco no lo podemos satanizar.
0: Sí, no.
1: Lamentablemente.
0: Es un accidente.
1: Y se los puedo asegurar. No existe una persona en esta vida que en sus cinco sentidos quiera generar una situación como esta.
0: Sí, no hay quien quiera arrebatarle la vida a otra persona. En su sano juicio, no sé si con algún tipo de porcentaje de alcohol o de droga, si exista, porque ya ve que también surgen esos hombres muy valientes, pero yo creo que en esta ocasión no. Así es que, y lo digo porque sí ha habido casos, asuntos en el que este mundo ha visto enrarecerse a algunos jóvenes que con sustancias son otros, señores. Son otros irresponsables, son otros y se convierten en personas ausentes de sí y llegan hasta golpear a las mamás. Entonces sí hay ahorita una situación difícil. Esperemos y que no sea esta la que se vivió ahí en el municipio de Meoqui, y que esta persona pues rinda de alguna manera la presencia ante la autoridad y que delinde la responsabilidad. Y hay que cumplir como buenos cristianos, yo creo, sobre todo ante la pérdida de una persona, señor Escobar.
1: Sí, no podemos juzgarlo porque a final de cuentas no sabemos cómo reaccionaríamos.
0: Exacto.
1: Muchas veces el miedo, muchas veces el temor. Muchas veces el simplemente decir, no traigo ni siquiera licencia, no traigo la aseguranza, ¿Qué me va a ocurrir? O al ver por ahí la afectación que hicimos, no lo justifico, pero como bien les decimos, tampoco es necesario satanizar a la persona y seguramente responderá, ya sea que la autoridad lo encuentre o que se presente por sí mismo, pero deberá hacerse responsable porque lamentablemente se generó un accidente donde se pierde la vida de una persona. Y de verdad nos unimos a la pena que embarga a la familia de esta señora que trabajaba en un súper, en un negocio de, en un supermercado, se ha dicho. Y pues triste, triste, señor Nery.
0: Sin dudar. Hacemos una pausa breve, Noticiero Raíz a Conexión. Manténgase con nosotros, que al regresar le presentaremos más datos, más contexto y más de lo que está moviendo la agenda informativa. Regresamos enseguida.
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25: Ya estamos de regreso, 7 de la mañana con 26. 7 de la mañana con 26 minutos. Estamos en esto que es ya el reporte policiaco. Hay diferentes situaciones que se presentaron el día de ayer en una nota afortunada, una nota que debemos de destacar. Fue localizado el joven Ángel Gabriel Moncayo luego de que se había reportado su desaparición. Afortunadamente ya está con su familia y lo que nos queda en este tipo de situaciones es sugerirle, pedirle por favor a los jóvenes, a los no tan jóvenes, que cuando salgan de casa, tal vez enojados, tal vez a hurtadillas, tal vez a escondidas, tal vez luego burlando la seguridad de casa cuando les omiten un permiso, no sé, hay tantas situaciones que se pueden presentar, pero siempre va a ser importante que avisen. Un mensajito nada les cuesta.
0: Sí.
25: No les cuesta decir, ¿saben qué? Voy a tal parte, voy a estar en tal lado, para que no quiebren, no quebranten la tranquilidad que luego los padres tenemos en ese sentimiento de ¿dónde estará mi hijo? ¿Qué habrá pasado? Es algo que definitivamente no se le desea a nadie, y particularmente en este caso, afortunadamente que Ángel Gabriel Moncayo Méndez regresó con toda la integridad a su casa, y esto pues sí nos llena de plácito, ¿no? Saber que ya volvió a su casa, como regresan muchos chicos que luego los papás los reportamos, los tíos, la gente de casa, la familia, en fin, como personas desaparecidas, y a final de cuentas pues en este caso apareció.
0: Sí, sí, sí, el buen Ángel sí tuvo, según se indica, porque estuve de cerca sobre ese tema y me tocó ahí pues apoyar de una u otra manera a la familia con la encomienda del comandante operativo de la Dirección de Seguridad Pública en Delicias, quien siempre estuvo atento ahí, el comandante Terrazas.
25: Gilberto Terrazas.
0: El buen coman Gilberto Terrazas. Y la sugerencia era, vamos a dar una búsqueda, y al momento de escuchar versión de la familia es, sí, se molestó, tuvieron ahí sus detalles. Y yo comentaba, eso me pasó también a mí. Y yo creo que a muchos adolescentes o jovencitos en su momento, que un enojo y queremos salir luego de la casa y olvidarnos de la familia porque no nos quieren, porque y se nos vienen miles de pensamientos que no son una realidad. A veces el ajuste que nos dan nuestros padres, la indicación de que sigamos una dirección, no es porque no nos quieran, y lo entendemos ahorita ya de grandes, pero de jóvenes es muy difícil. Entonces ahí están las situaciones que en muchas de las ocasiones se presentan este tipo, digamos, ligero disturbio al interior de una familia, y el joven sale a buscar, se supone, otros horizontes.
25: Sí,
0: ojalá, es que... ojalá, y pues ahí haya una plática bonita, importante en la familia, y pues podamos hacer entender no solo a en este caso al tocayo Ángel, sino a todos los jóvenes, ¿no?, que están en esta disputa de ver quién puede más, si mi papá o yo. Ahorita justo que van a la escuela los jovencitos, de verdad pongan atención a sus padres. Sus padres tienen toda la razón. Yo, de joven, adolescente, me equivoqué y pensaba tener la razón y no mis padres. Y al final de cuentas ahorita digo, ¿qué razón tenía? Hay una reflexión, hay un poema de Paco Stanley, bueno, él fue el último que se la escuché, que decía, ¿qué razón tenía mi padre? Que recién lo comprendiera. Y se refiere a que ya como adulto, él está viendo a sus hijos y batalla con sus hijos, y entonces ahora sí entiende al papá.
25: Pero también tendrá usted noción de que es parte de la vida.
0: Claro.
25: Es parte de la vida.
0: Y más los hombres, que empezamos a sacar ese coraje de león, ¿no? Ese coraje de papá, ese coraje de hombre, ese arraigo que nos deja nuestra abuela, nuestros abuelos, en un solo tinte de sangre que así nos posicionan desde bebés. Y cuando vamos a adolescencia y a la juventud, entonces nos surge ahora sí el llamado carácter. Y ahí es donde enfrentamos a quien tiene nuestro propio carácter, y abusados, porque pues en ocasiones el alumno supera al maestro y sale un carácter más fuerte que el de mamá o el de papá.
25: Y luego también muchas de las ocasiones comprendes a tu padre hasta que eres papá.
0: Sí.
25: Tienen que pasar mucho tiempo en el que primero dicen, no, hombre, este señor que va a saber, está pasado de tiempo, sí. ya está grande mi papá. ¿Cuántos años tiene? 35, 40, pues no. Entonces, ¿cuál sería nuestra recomendación? Sí, enójese y sí, intente irse de su casa, pero llegue a la esquina, tranquilícese y regrésese. En ningún lado va a estar mejor que en su casa. En ningún lado lo van a querer tanto, y si hay disciplina, si hay medidas, si hay reglas, si hay una situación estricta, no son más que actos de amor, señor Nery.
0: Son
25: de
0: actos,
25: querer encaminar a los hijos.
0: Mire qué bonito lo acaba de decir. Son actos de amor. Y me suena bien. Ojalá y con esa palabra nos quedemos, todos los padres de familia y sobre todo los jóvenes que nos están escuchando. Todo aquello que se denota extraño o que arremeten contra ustedes, niños, jóvenes, esos son actos de amor.
25: Sí, definitivamente. Bien. Déjeme pasar a otra nota donde le comparto que mantiene seguridad vial, vigilancia permanente en planteles educativos. Elementos de la Dirección de Seguridad Pública Municipal de Delicias mantienen un operativo constante de vigilancia y supervisión en planteles educativos, concretamente en el sector oriente de aquí de la ciudad, como por ejemplo en el fraccionamiento Los Cipreses. Esto responde, estas acciones preventivas responden a la necesidad de proteger la infraestructura escolar en zonas que anteriormente habían sido blanco de la delincuencia y afectaciones personales. Durante el desarrollo de los patrullajes, los oficiales preventivos ejecutan revisiones presenciales, bajan de sus unidades, inspeccionan el acceso, cercas y puertas de las instituciones educativas. Así es que si a usted le gusta buscar quedarse con lo ajeno, si usted es una ratilla de dos patas, las escuelas ya no son opción porque la policía municipal ya las está vigilando de manera permanente, ya hay un operativo, ya están dentro del rondín y no solamente de arriba de la patrulla, se bajan los elementos y ven ahí los accesos, ven ahí las mallas, las bardas perimetrales, bueno, las mallas. Entonces, si usted cree que es muy sencillo robar en una escuela, ya no hay tal, señor Nery.
0: Y van a ir sobre de ustedes. Hay que tener cuidado porque sí va entre las rejas y luego ya no hay vuelta atrás. Ya quedan ahí fichados y lamentablemente, pues, para toda la vida.
25: Sí, ya quedan fichados, ya van a tener un expediente y ya nada de que me brinqué porque tal situación, usted va directamente a la cárcel y será consignado. Le voy a dar a usted el número del teléfono del WhatsApp de un servidor. Ayer me decían, es que da el rápido, el número muy rápido. Entonces lo voy a decir despacio. 6-3, no se crea.
0: 639-127-0516.
25: 639-127-0516. Si usted está en Parral, en Camargo, en Jiménez, en Valle de Allende, en Talamantes, en ¿dónde más? En Pueblito de Allende, en Salaices, en Conchos, en Saucillo, en Camargo, en Maravillas, en San Ignacio, en Julimes,
0: Barritas, Barranco Blanco,
25: Salón de Actos, Rosales, Loma Linda,
0: Congregación
25: Ortiz. Qué feas las letras de Congregación Ortiz, qué bárbaros. No me canso de decirlo.
0: ¿Las qué?
25: Las letras, las maxiletras de Congregación Ortiz. Muy feas están.
0: ¿En serio?
25: Son verticales. Nunca me había tocado ver unas letras verticales.
0: No. Dice, le gustaron, señores.
25: Kong Ortiz. No me gustaron. Bueno. Me dan ganas de lanzarme de presidente de Rosales, nomás para cambiar las letras.
0: Bueno, pues
25: ganar primero.
0: Seguramente habrá gente que tampoco le gustó. Hay que elevar las sugerencias, ¿no? Para que hagan un cambio. Digo, puede ser que a la mayoría le gustaron, señor Scott, ¿y a usted qué?
25: ¿Y yo qué? Si ni vivo allá.
0: Pues, exacto.
25: Usted pero también
0: vive,
25: tengo que.
0: Ni vive en Rosales, ni vive en Meoqui, menos en Congregación Ortiz.
25: Pero imagínese usted que hubiese un poblado que llevara su apellido.
0: Mi apellido.
25: Ajá.
0: ¿Y luego?
25: Y que dijera ahí, Congregación Nery, tiene usted derecho a opinar porque ahí está su apellido. Ah, aunque no tenga usted que ver.
0: Por su apellido, sí, Ortiz. Señor. Ah, ok, vengo cayendo. Oiga, señor Squad, permítame para terminar lo del reporte policiaco. Tenemos una entrevista realizada por nuestros compañeros hacia el agente de Vialidad Francisco Galaviz. Él detalla sobre un incidente registrado en la glorieta Niños Héroes. Aquí está el reporte.
1: Oficial, buenas tardes. ¿Nos regala su nombre y cargo?
2: Francisco Galaviz, policía vial.
1: Coméntenos, por acá se registra un percance sobre la glorieta Niños Héroes. ¿Nos comenta?
2: Sí, esa venía a Río San Pedro, en tronque con lo que es la glorieta Niños Héroes.
1: ¿Qué tipo de accidente?
2: Mira, lo que es un camión, un raboncito. Transporta lo que es cemento en costales de 25 kilos. Ahí se le, por falta de sujetar bien la carga, se le ladea una de las mismas, una tarima, y se le caen los cementos, los sacos de cemento en la cinta asfáltica.
1: ¿Son varios minutos los que por aquí
2: sí
1: intervienen?
2: Pues primero que nada estamos resguardando a los trabajadores y ahí auxiliándolos a que aborden lo que es el contenido de los sacos de cemento para que el pueda mover su camión y así mismo abrir lo que es la circulación al 100%.
1: Hacer la recomendación precisamente a los conductores, hay que tener paciencia, sí, acatar las indicaciones.
2: Pues sobre todo la paciencia, porque tenemos cerrada momentáneamente lo que es la avenida Río San Pedro para, pues, tratar de evitar un accidente aquí en el lugar.
1: Por parte del camioncito, ¿hay alguna sanción?
2: Sí, primero que nada, asegurar ya que esté libre el área y todo, ya eso ya es secundario, lo de las aplicar sus sanciones administrativas.
1: ¿Algo más que se agrega?
2: No, sobre todo.
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5: Nos vamos, por cierto, hasta el municipio de Parral, o en este tramo donde este hombre originario de aquella ciudad fue despojado de su camioneta, de sus pertenencias también, por hombres, se dijo, armados. En esta carretera que ya se ha vuelto un viacrucis para conductores, vía corta Parral, Chihuahua, altura del Valerio. De acuerdo con la información disponible, los responsables viajaban en un convoy de vehículos, además de quitarle una pickup Ram gris con motor diésel. También lo despojaron de sus pertenencias y de $5,000 en efectivo. Hasta el momento no se han proporcionado más detalles sobre este asunto y cuándo ocurriría este hecho. Lo que sí es que se está dando a conocer en información allá en aquella zona de Parral, vía corta Parral, Chihuahua. Convoy armado roba camioneta y dinero a un parralense. En más noticias sobre el estado de Chihuahua, fue localizado un hombre sin vida, severamente golpeado en Riberas de Sacramento. El reporte de este hombre, 50 años de edad, que es localizado con severas huellas de violencia durante las primeras horas de ayer lunes, calles de la colonia Riberas de Sacramento, al norte de la capital. Este hallazgo se reporta a cruce de las calles Río Aracua y Río Colorado, donde se alertó sobre la presencia de un cuerpo en la parte trasera de un vehículo y sobre la vía pública. Elementos de la Policía Municipal acudieron a dicho lugar, a dicha zona, y han confirmado que el hombre ya no contaba con signos vitales. Presentaba múltiples golpes en distintas partes del cuerpo. Ante estos hechos, los agentes procedieron a asegurar y acordonar la zona, además de notificar a la Fiscalía General del Estado, cuyos elementos se encargarán de las investigaciones correspondientes para esclarecer lo ocurrido y además sacar la identificación de esta víctima mortal. En más reportes sobre el tema de localización, que por cierto se habla de uno más. Un adulto mayor que de hecho estaba en estado ya muy avanzado de descomposición. Un hombre de aproximadamente 80 años también localizado sin vida al interior de su vivienda, donde presuntamente llevaba al menos una semana de haber fallecido debido al estado de descomposición en el que se encontraba el cuerpo. El hallazgo ocurre en un domicilio ubicado cruce de las calles Privada, Melchor Guaspe y Pacheco, en la colonia Lealtad 2, al sur de la ciudad de Chihuahua. Tras este reporte, elementos de la Policía Municipal acuden al lugar y han confirmado la situación, por lo que dieron aviso a la Fiscalía General del Estado. Personal de la Fiscalía inició las diligencias correspondientes para determinar las causas del fallecimiento y esclarecer las circunstancias en las que ocurrieron estos hechos. Hay desgaste de Morena en Juárez, daremos la sorpresa, dijo Marco Bonilla. Así es, durante su intervención, Bonilla ha destacado el papel histórico de Juárez en la alternancia política de México y ha calificado como la cuna de la democracia al recordar los movimientos electorales de 1983 y 1986, ahí en Chihuahua, así como los cambios políticos que posteriormente se han registrado en otras entidades también del país. Señaló que Juárez merece mayor atención debido a su aportación económica al Estado y sostuvo que es necesario atender el abandono que, dijo, se percibe en distintos sectores de la ciudad. Cuando digo rescatarla, no me refiero a términos electorales. Lo que nosotros queremos es rescatarla socialmente, dijo así Marco Bonilla. Bonilla insistió en que mejorar las condiciones de la frontera requiere la participación de distintos sectores con el objetivo de atender las necesidades urbanas y fortalecer el desarrollo de Ciudad Juárez. Así, en la entrevista, hay desgaste de Morena en Juárez, daremos la sorpresa, dijo Bonilla. Esto cuando acude a Juárez, dijo que va a enfrentar los problemas de pérdidas de empleos, competitividad, los baches, dice, limpieza y servicios públicos, por lo que llamó a trabajar en conjunto para mejorar las condiciones de vida de sus habitantes. ¿Qué más se informa el día de hoy dentro de lo más sobresaliente en la capital o en otros municipios de este estado de Chihuahua? Pues principalmente sobre las lluvias. Ahorita voy a regresar con este tema porque es importante hablarle del pronóstico. Lo que está sugiriendo ya Protección Civil es sí estar muy atentos porque sí viene, aparte de lluvia, viene frío. 7:53, que no se le haga tarde.
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7: En este momento vamos a despedir a nuestros compañeros allá en Super FM 102.9. Es tiempo de hacer la tarea local. Es tiempo de informar allá en Camargo con Jesús Sánchez. Está listo. Nosotros nos quedamos. Escobar Ortiz, Adrián Gómez y un servidor. En el 93.7, no le cambien, estamos en Noticiero Raíza Conexión, que en este momento se desconecta.
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7: Bien lo decíamos, amable auditorio, ya lo habíamos comentado la semana pasada y nos tildaron de locos. Bueno, a mí, señor Escoa no hizo muchos comentarios, tampoco me creyó, creo yo, en el tema de que iba a llover muchísimo.

0: lo que sí es que ya hay muchos, muchos sistemas en que monitorean más allá de 2-3 días. O sea, las 72 horas que son pronósticos cercanos.
1: Lo más medible que son.
0: Exacto. Las 72. Ya existen hasta 8 o 10 días en el que puede ser medible un pronóstico, pero con muy bajo porcentaje de acierto.
1: Entonces, ¿cuándo dice usted que va a llover? Digo, para salir con un paraguas de casa y buscar las botas de la lluvia, no voy a hacer que... O ¿sabe qué? Voy a empezar a construir un arca. No voy a hacer que se venga el diluvio.
0: Pues por lo menos saque su lancha,
1: ¿La de motor o la de remos?
0: La de remos. ¿Por qué no será tanto? A lo mejor y baja y se va a echar a perder el motor. Mire, lo que le voy a decir a mal auditorio antes de que el señor Squad saque otra cosa es que para el día de hoy, a pesar de que verá una mañana pues muy soleada, algo de presencia de nubes, pero no tan significativo como semanas atrás, va a haber una mañana muy soleada, pero ya por la tarde, de hecho entre las 7 y 8 de la noche, empiezan a aparecer las posibilidades de lluvia. Tiene algo que hacer, arreglar su techo, arreglar la ventana que se empezó a filtrar esa agua de lluvia porque la constructora que le hizo su casa le puso yeso en lugar de cemento en las ventanas. Pues, arréglela.
1: Sí, sería un buen momento para corregir esas deficiencias. No estamos acostumbrados ya, lamentablemente, Cerneri, a convivir con el agua de lluvia. No. Como tenemos mucho tiempo en esta desagradable y desafortunada sequía, pues luego llueve y la gotera, la situación en la ventana con el yeso que nos pusieron los constructores, charcos en el patio donde no tenemos techo porque hace mucho que no le damos una buena arreglada, se queda el agua estancada en las llantas que tenemos ahí, muchas situaciones porque no estamos acostumbrados ya a lidiar con el agua.
0: Sí, y seguramente pensamos para 2 o 3 días de lluvia y eso, chispitas, así lo dejamos. Y ya nos llegó la ocasión pasada bastante lluvia y bueno, lo que le queremos informar, amable auditorio, es que este pronóstico general del Servicio Meteorológico Nacional ya nos está indicando que efectivamente las precipitaciones sí van a llegar y que serían impulsadas por este frente frío número 2. Una vaguada en altura sobre el noroeste del país que interacciona con un canal de baja presión en el norte de México. Y esto consigo, aparte de las lluvias, serán bajas temperaturas. Entonces, va a sacar usted la canoa, señor Squad, pero también tiene que sacar ya las chamarras. Pero es un sí, no crea que una sudaderita, no, una chamarrita que sí le abrigue porque viene frío.
1: Entonces debo prepararme con la canoa. Y ¿sabe qué? Estoy mejor pensando en el kayak.
0: En el kayak.
1: Sí, es más, me vería mejor circulando de mi casa, que no es la suya, aquí a Corporativo ADC en un kayak.
0: Bueno, nomás sí con abriguito bueno o chamarrita, ¿eh?
1: ¿Pluma de ganso puede ser?
0: Pues no muy gruesa nada más, porque si no...
1: Pluma de ganso medianón, entonces.
0: Medianón.
1: Pluma de gansito marinela, entonces.
0: Y se lo digo también porque así pronostican las lluvias fuertes con puntuales, muy fuertes, de 50 hasta 75 milímetros para este estado de Chihuahua. Aunque es principalmente noroeste y sureste del estado, sí va a llegar 50 a 75 milímetros. También proyectan temperaturas mínimas, baja a los 0 y 5 grados en zonas serranas, viento de 20 a 30 kilómetros con rachas de 40 a 60. ¿Y qué pasa cuando hay mucho frío en la zona serrana y viento, señor Iscoa?
1: Pues que nos llega.
0: Nos llega el fresquecito. Llega. Pues medios como The Water Channel, AccuWater, prevén posibles precipitaciones en Chihuahua. Y sí, efectivamente, llegará también este frío. Le voy a decir para cuándo. Hoy espere bastante calor, de hecho hasta los 33 grados centígrados. Disfrute este calorcito, haga lo que tenga que hacer para modificar ahí lo que ya le comentaba en su casa. Va a lavar su vehículo, los interiores, las sillas, no sé, la ropa, todo lo que tenga, hágalo. Porque a partir de mañana se intensifica con mayor porcentaje la probabilidad de lluvias. Aunque serán para mañana únicamente 2 milímetros, sí va a llegar entonces esta llovizna y estará pues algo nublado. La presencia de nubosidad se extiende

0: miércoles y jueves, con 55 y 75% de lluvia respectivamente. Las mínimas, ojo, 21 registró hoy, 19 mañana, 19 el jueves, con máximas 33 hoy, mañana 30 y el jueves 28. Pero justo el jueves empieza la temperatura a descender, a bajar, porque llega el viento serrano de aquella serranía. ¿Se acuerda de esa canción?
1: ¿Del viento serrano de la serranía?
0: No, una melodía que habla de la serranía. ¿Qué canción es?
1: ¿Será la de soy un pobre venadito que habita en la serranía?
0: Ándele, esa. Bueno, entonces, donde está el venadito va a ser mucho frío.
1: Retomando sus palabras.
0: Sí.
1: Va a ser aire serrano
0: de la serranía.
1: Viene de la serranía.
0: Ándele. Bueno, muy bien. Entonces, el viernes, inicio de fin de semana, con hasta 95% de probabilidad de lluvia y... A mí me parece 51 milímetros, pero ahora para Delicia, señor. El viernes. Veamos qué sucede, porque como usted bien lo dijo, efectivamente son 72 horas aproximadamente donde ya errarle está muy difícil, sobre todo cuando hay un porcentaje del 95%. Pues ya nos aparece el 95% de lluvia para el viernes, pero ojo, la temperatura 10 grados al amanecer.
1: Entonces, lancha. ¿Chamarra?
0: Usted se trae la chamarra.
1: ¿Bonete, sí? ¿Guantes y bufanda de una vez?
0: No sé si sea ya necesario la bufanda y los guantes.
1: Pero la chamarra sí.
0: Pero la chamarrita sí. 10 grados es suficiente para...
1: Tiene que ser impermeable porque como van a llover 50 y cuántos mililitros, mililitros, milímetros, dice usted.
0: Mililitros no, pero milímetros 51, señor.
1: ¿De veras?
0: Sí, 51 milímetros. Y esto es para que también usted que nos escucha, de verdad, prepárese. La situación que le decíamos desde la semana pasada, que venía esto y que venía el frío, fue o es una realidad. Ahorita tiene la oportunidad de checar sus calefactores y demás. Sí, hágalo. Que aunque serán un par de días, quizá tres, o como decimos, 72 horas de fríos amaneceres, pues van a estar registrándose. Y si hay que calentar la casa, pues hay que calentarla. Y le digo por qué, principalmente porque lluvia con frío, no hay posibilidad de calentar, digamos, de manera natural nuestras viviendas con el astro rey, con el sol. Entonces, muy mojada su casa y con este frío, pues ya veremos que sí vamos a pasar situaciones un poquito difíciles para calentar nuestros hogares. 8 grados el sábado, señor. 8 grados centígrados. Y deje usted que quizá esta sensación térmica vaya a descender un poco más. De hecho, el sábado, la mínima que es de 8, entre 5 de la mañana y 6 de la mañana, la máxima de 17 únicamente entre 4 de la tarde y 5 de la tarde, nos lleva a una sensación térmica que oscilará entre 5 grados y 16 grados en las máximas. El viento está ocasionando en ese día que la sensación térmica se mantenga más fría que la temperatura real. Es por ello que hacemos el llamado desde ahorita para que se prepare. Es tiempo de calor ahorita. 33 esperan para hoy. Mañana igual, hasta 30 grados. El jueves 28 grados, pero ya con lluvia. Llega el viernes al amanecer, 10 grados va a toparse usted con este frío. Y el sábado no se diga, 8 grados y con su casa aún muy mojada, muy húmeda, será muy difícil calentar. Por ello le digo, si tiene oportunidad de una vez vaya checando pues la calefacción o bien su calefactor para tener una manera de dormir calientito, señor.
1: Y luego muy importante cuidarnos del cambio de temperatura, porque vienen las infecciones en las vías respiratorias.
0: Sí, eso es importante.
1: Y luego llega el moquito, y luego llega la gripa, y luego llega estas situaciones que son muy molestas.
0: Sí, demás.
1: Y sobre todo, muy contagiables. Si alguien llega con ese virus a casa, es muy probable que si no todos, por lo menos la mayoría de los integrantes que habitan esa vivienda, ese domicilio, vayan a terminar enfermos.
0: Lo que sí es que si anda con alergias, crea lo que ya se van a desaparecer. A partir de allá del jueves, viernes, adiós alergias.
1: ¿Pero por qué quiere usted que
0: no sé por qué, pero
1: las alegrías? ¿O qué dijo?
0: Las alergias.
1: Ah, yo entendí que las alegrías.
0: Señor, ¿sabía usted que cuando está entre sí, ¿no?, el frío y lluvia y demás, hay mucha gente que anda ahí como que pues, ¿qué traigo? Pues, ya me tomé de todo y no pasa nada. muy probablemente sea una alergia.
1: Lo que sucede es que en mi código postal nadie tiene alergias. Las alergias son para los ricos, son los que les da alergia.
0: Ah, ¿en serio?
1: Sí, ¿no? Claro que sí.
0: Pues
1: sí.
0: Afortunados ellos.
1: Afortunados ellos. Sí lo he visto algunas veces con
0: 11 alergias. 11 grados el domingo, señor Iscoat.
1: 11 grados.
0: 11 grados. Y el lunes 13 grados.
1: O sea, a tener que buscar la manera de poner menudo o de hacer pozole, porque va a ser...
0: Usted puede poner lo que quiera para calentarse, pero si son tortillas, me hace una llamada telefónica. Bueno, la Coordinación Estatal de Protección Civil está emitiendo una alerta preventiva ante este pronóstico. Se lo damos a conocer. Debido a las lluvias, debido a la interacción del Frente Frío número 2, viene entonces lluvia, sí. ¿A partir de cuándo, señor Iscoat? A partir del miércoles se intensifican las lluvias. A partir del jueves baja totalmente la temperatura. Obviamente las temperaturas matutinas serán, como siempre, las más frías acá para el norte. Y la situación de las tardes es que la sensación térmica, el viento de aquella lejana serranía donde estaba su venadito, hará que llegue ese frío.
1: Entonces, miércoles, que ya es mañana.
0: Lluvia, ajá.
1: Entonces, ya alistar todo para prepararme para la lluvia y el frío.
0: Jueves, 75% se incrementa la lluvia, todavía con un amanecer de 19 grados. Ojo, viernes, 10 grados el amanecer.
1: Me está usted asustando.
0: No se asuste, mejor prepárese, ¿ok?
1: Bueno, me prepararé para los 51 milímetros que nos van a caer el viernes.
0: ¿Los qué?
1: Los 51 milímetros.
0: Sí, verá que sí. Y más que todo para la zona de la... Déjeme checo Camargo, a lo mejor, y Camargo también nos tiene, señor Scott, buenas noticias, porque sí nos interesa mucho que Camargo nos caiga una buena llovidita. No sé si sea de provecho esta lluvia de octubre, noviembre.
1: No sé.
0: Pero creemos que sí.
1: ¿Por qué? No sé por qué.
0: Son 52 milímetros también en Camargo.
1: 52 milímetros también.
0: Para Camargo. Ojalá, y así sea. Hay que pedir a Todopoderoso que sí nos ayude con la lluvia y que sea principalmente las avenidas. Esas aguas arriba que llegan a las presas, de algo puede servir. ¿Sabe por qué? Porque ya cerraron, ¿no?, el ciclo agrícola. Ya hay posibilidad de almacenar más agua que lo que estaba almacenando en verano. Uno, cierran las compuertas. Dos, no hay tanta evaporación. Y esto trae consigo mayor número de metros cúbicos en las presas.
1: Ojalá que así sea. Ojalá que este pronóstico sea real y llueva. Que llueva mucho.
0: Así es.
1: ¿Qué pues tiene mucho que tengamos que venir en kayak?
0: No, muchas gracias, señor Scott, por esta recomendación que nos acaba de decir del kayak y también de abrigarnos con pluma de ganso. No será necesario ninguna de las dos, pero se las tomamos en cuenta.
1: Ah, no, pues estoy para servirles, ¿eh?
0: Gracias, vamos a lo viral.
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0: Sí, la tarde de ayer lunes, una persona perdió la vida y varias más resultaron lesionadas en un accidente e incidente vinculado a la montaña rusa Goliat. Esta se ubica en el parque Six Flags de Over Georgia, al noroeste de Atlanta, y el departamento de policía del condado de Cobb confirmó el suceso, que ya es investigado por detectives de la unidad de delitos. Aquí se convierte en una nota viral que da la vuelta no solo a Estados Unidos sino al mundo por la, se supone, seguridad existente en esta montaña rusa. La atracción, que fue inaugurada en 2006, es una mole de 60 metros de altura. Sus coches alcanzan una velocidad 112 kilómetros por hora. No había sucedido accidente alguno, pues según medios locales, 4 personas resultaron heridas en este incidente. Testigos presenciales relataron que un hombre salió proyectado fuera de su coche, de su vagón. Al salir disparado, habría golpeado a otros usuarios de la misma atracción. Obviamente, la montaña rusa se habría detenido a medio recorrido, aunque esta versión no ha sido confirmado oficialmente, pero se dice por parte del vocero de Six Flags, señala que el parque y las autoridades locales respondieron de inmediato. Además, indicó que la empresa está pues colaborando con las autoridades en esta investigación del incidente. Estamos profundamente entristecidos, dice, por el incidente ocurrido hoy a un visitante en nuestro parque, declaró. Sí, difícil de entenderlo, sin embargo, pues sí ocurrió. Hay una persona que ha fallecido allá en Six Flags en Atlanta. Las cosas difíciles para este parque y sobre todo cómo responder qué fue lo que sucedió. Ya se investiga este asunto. Aquí para nuestro país es la Secretaría de Hacienda quien sigue haciendo muchísimo ruido. Está incrementando, según lo previsto, el costo de visas, derechos migratorios, navegación aérea, turismo extranjero y sector salud privado. En gran medida, ¿eh? La Comisión de Hacienda de la Cámara de Diputados aprobó lo anterior en la Ley Federal de Derechos para 2027. ¿Acaba usted de sacar su pasaporte? Qué bueno. De otra manera va a enfrentar costos altos. Entre los incrementos contemplan que una licencia sanitaria, por ejemplo, para servicios de transfusión, pasará de 1,482 a 17,346 pesos, más de 10 veces de alza. Lo escuchó bien, de 1,482 a 17,349. Y luego, la autorización de protocolos de investigación de medicamentos o dispositivos médicos pasará de 8,195 a 43,209 pesos. Señor Iscoat, ¿esto es un abuso o esto es un mensaje para el sector salud privado? Porque derivado ha habido muchas movilizaciones, están exigiendo insumos, están exigiendo pues prestaciones o incremento salarial, los médicos, algunos sindicalizados, otros no, enfermeras y demás de diferentes hospitales. Llega hoy el día en que la Comisión de Hacienda de la Cámara de Diputados dice, ok, ¿sabes qué? Transfusión, 1,482 te cobraba, ya no. Ahora te voy a cobrar 17,349. ¿Sabes qué? La autorización por los protocolos de investigación de medicamentos o dispositivos médicos de 8,195 a 43,000. Me suena esto, y a usted seguramente le suena algo extraño, ¿no? ¿Algo habrá ahí entrelazado?
1: Sí, seguramente. Como dicen en mi barrio, piensa mal y acertarás. Definitivamente que hay por ahí un gato escondido debajo del tapete.
0: Si usted es médico del IMSS, seguramente tiene su privado, es decir, su
1: consultorio
0: o laboratorio o demás. Seguramente que sí.
1: Sí, seguramente.
0: Entonces, ok, ¿me estás pidiendo incremento? ¿Quieres que te pague más en el seguro social? Págame más acá. Y no me pagues de 1,400, 1,600, no. De 1,400 págame 17,000. Y de 8,000 que te cobraba por los dispositivos médicos, investigación médico, que no sé si tenga que ver con ir a checar su consultorio, pues no me pagues 8,000, págame 43,000. Y ya con esto tengo para pagarte tu sueldo que me estás exigiendo. Caray.
1: Qué difícil la situación de los sistemas de salud en México.
0: Pues así las cosas. Ahora, las cuotas por el uso, goce y aprovechamiento de espacio aéreo también incrementa. Los turistas también extranjeros que visiten México deberán pagar 1,158 pesos, un aumento de casi 18%. También se está cobrando más en otros sistemas recaudatorios, por supuesto. En este concepto también está contemplada la distribución de recursos en un dictamen del 50% que se destinaría a la Secretaría de la Defensa Nacional. Y bueno, pues todo esto tiene que ver con incrementos que dice ahora la Secretaría de Hacienda y Crédito Público. Costo en derechos de visas, turismos y servicios médicos se disparan y van a la alza. Cheque antes de hacer un movimiento de este tipo, porque sí, se están encareciendo los pagos. Son las 8 de la mañana con 20, es tiempo de pausa, regresamos.
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8: Señores, Juan Ortiz, es tiempo de despedir.
9: Es tiempo de despedir la emisión de este martes 13, día cabalístico, pero no le haga mucho caso, porque la suerte no existe más que en la lotería.
10: ¿Será?
9: ¿Usted cree en la suerte?
10: Pues siento yo que se levanta muy temprano la suerte y no con precisión comparto también, al igual que usted, lo de ser suertudo. Pero sí siento que a quien madruga, Dios le ayuda.
9: Es como aquella frase que dice, suerte he tenido de conocerte.
10: Esa es una canción, señor.
9: Sí. Dicen que la suerte se reparte a las 5 de la mañana.
10: ¿A las 5?
9: Dicen que la suerte se reparte a las 5 de la mañana.
10: Puede ser que a veces porque va uno llegando, ¿no? También, de trabajar.
9: Puede ser.
10: Puede ser.
9: Usted ha llegado a trabajar a las 5 de la mañana.
10: Sí, señor.
9: Varias veces,
10: ¿verdad? Sí, sí, sí. Entonces, ¿es levantarse a las 5 para encontrar mayor suerte?
9: Eso dicen, que la suerte se reparte a las 5 de la mañana.
10: Pues nuestros amigos traileros, nuestros amigos lecheros, que están muy temprano ahora, entonces, son señores o señoras muy suertudos o suertudas.
9: O por lo menos que tienen más porcentaje de posibilidades de recibir la suerte.
10: Bueno. ¿Usted cree en el tema del martes 13 y demás cosas, señor Adrián Gómez?
11: En lo personal, no.
10: No.
11: No, la verdad que no. Yo no. Creo que... Pues no soy supersticioso.
10: Entonces, esta superstición que usted pueda tener hoy no existe.
11: No, la verdad.
10: Ni en ningún porcentaje.
11: Nada.
10: Muy bien, qué bueno.
11: Un día cualquiera.
9: ¿Usted cree en la superstición del martes 13?
10: No, tampoco, pero pues sí hay que tomar en cuenta las recomendaciones.
9: Qué bueno.
10: ¿Por qué no?
9: Hace rato que se paró un gato negro ahí atrás de usted.
10: Hombre prevenido vale por 3 o 6.
9: Señor, muchas gracias. Nos vamos. Regresaremos, si Dios nos lo permite, mañana miércoles. Así como le gusta a usted decir, ombliguito de semana.
10: No, antes, yo no digo eso.
9: Antes de despedirme, saludos al profesor Raúl Carmona. Se comunicó vía mensaje.
10: Ah, nuestro y dice buen amigo.
9: Que tenemos pendiente un desayuno.
10: Cuando guste.
9: No, pero ¿dónde, señor? ¿Dónde?
10: ¿Dónde sea?
9: No, imagínese.
10: Que nos vean.
9: Señor Carmona, el señor Ortiz, en torno a una mesa.
10: ¿Nos cierran la puerta antes? ¿No?
9: Sí, es muy peligroso.
10: Bueno.
9: Pásela muy bien, regresamos mañana, miércoles ya.
10: Gracias, Escobas, gracias, Adrián. Gracias a todo el equipo de Noticiero Raíz Conexión, el espacio donde la información conecta con usted. Principalmente agradecidos con usted, que es nuestro Radio Escucha. Gracias por acompañarnos de verdad y por permitirnos ser parte de su mañana. Le habló Ángel Neri, deseándole un excelente día. 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
0: El fallecimiento de Edwin Ávila, entrenador de

0: importancia de la detección oportuna, la detección temprana de estas enfermedades.
1: La muerte de doña Carmen, una mujer reconocida por su trabajo y apreciada por personas de la comunidad, ha generado consternación entre habitantes de Meoqui, luego de que perdiera la vida la mañana de este lunes en un accidente vial cuyo conductor presuntamente se retiró del lugar sin hacerse responsable de lo ocurrido. Tras el percance comenzaron a circular en redes sociales videos captados por cámaras de vigilancia que muestran el momento del accidente. Un ciudadano solicitó el apoyo de la población para localizar una bicicleta de montaña que, según denunció a través de redes sociales, fue robada este lunes alrededor del mediodía en las inmediaciones de la Clínica 11 del Instituto Mexicano del Seguro Social aquí en Delicias. Se informó sobre un incidente registrado en la Glorieta Niños Héroes, donde un camión que transportaba sacos de cemento sufrió la caída de parte de su carga sobre la cinta asfáltica debido a que estaba mal sujetada.
2: Por falta de sujetar bien la carga, se le ladea una a la misma, es una tarima, y se le caen los sacos de cemento en la cinta asfáltica.
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0: Buenos días, alegría, buenos días, señor Sol. ¿Cómo amanecemos? ¿Cómo andan, gente bonita? Sintonizando la mejor frecuencia, Flamingo 93.7 y punto. Muy buenos días, ya son las 11 con 3 minutos. Yo soy Mane, la manecilla que te acompaña en la cabina rosa hasta la 1 y, por supuesto, ya andamos con todo.

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0: con Love Balloon. Espectacular rolita esta mañana. Y siendo las 11 con casi 20 minutos, también en este bloque recibimos a Ricky Martin y a Pedro Sampaio con Piquito. ¡Mua! Oye, yo les mando un saludote a todos los que nos escuchan en la zona centro y recuerden que pueden seguir mandando su mensajito al 639-135-5193 y también, por supuesto, comunicarse al teléfono vía WhatsApp, al teléfono en cabina 639-470-4093. Saluditos para Yasmín Ochoa, que está en sintonía con nosotros desde la colonia Benito Juárez. Un saludote. También saluditos para José Carlos Montejo, un saludote, y para Hilda Soto, también, que nos escucha allá en la colonia Francisco Villa, un saludote. Gracias, gracias por escucharnos y recuerden que aquí están las mejores rolitas. Vamos a ir a un corte, pero continuamos con más de la número uno juvenil, Flamingo 93.7 y punto. 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

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Lo que acabas de escuchar es una colaboración con Kany García y Karin León. Y recuerda que hoy es martes de 2x1. Dos canciones, un artista. Sí, dos canciones, un artista. Casi me cuatrapeo por acá, pero no pasa nada. Oye, pues recuerda que puedes pedir tu rolita al 135-5193. Después del corte vamos a tener el primer 2x1 de este turno. Por lo pronto, sube el volumen que llega Katy Perry con The One That Got Away.

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0: Así es, esta canción se va con saluditos para Fernanda, que nos pidió un 2x1 de Black Eyed Peas. Esto es My Humps.

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1: Perfecto. Bueno, en este bloque recibimos, como ya escuchaste, a los Black Eyed Peas. Primero con My Humps, después con Pump It. Y el siguiente 2x1 puede ser tuyo. Solamente tienes que marcar al 639-474-0993 y mandar tu mensajito vía WhatsApp al 135-5193. Nos vamos a corte. Regresamos con más. Ya se llegó el mediodía.
2: 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La hora del Ángelus. Son las 12 del día. 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

0: que acabas de escuchar es una rolita que fue lanzada a finales de 1988, inicios del 89, que lleva por nombre I Only Wanna Be With You, canción en voz de Samantha Fox, uno de los temas más icónicos de su álbum I Wanna Have Some Fun. Espero que te haya gustado esta rolita y sí, si te parece familiar, es porque, pues, por ahí es la referencia principal de una canción muy buena de Luis Miguel. Si no supiste amar, ahora te puedes marchar. Me encanta cómo a veces en la traducción nos vamos de un extremo a otro. Mientras Samantha dice, solo quiero estar contigo, Luis me dice, ahora te puedes marchar si ya no quieres estar aquí, chiquilla. Por lo pronto, son 8 minutos luego de las 12 y recibimos a Jera MX con Capo, porque mira cómo me tienes.
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0: Perfecto, así escuchaste a este 2x1 con Miranda. Primero con algo muy conmovedor llamado Lejos de Vos. Y después tuvimos esta rolita que revolucionó por completo los años 2000 con Don. Así es, también conocida como la guitarra de Lolo. Por ahí tuvieron una bronquilla con el buen Lolo y ya no pueden decir la guitarra de Lolo en conciertos. Pero bueno, eso es algo que se queda. La tradición no se va a acabar. Y por supuesto que nosotros seguimos con más música. Pero después de esta breve pausa comercial, regresamos con más de La Frecuencia Correcta. Una pausa y regresamos.
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1: La mala del cuento, canción a cargo de María José. Y pues nos vamos a poner serios un momentito, ya que el día de ayer el actor estadounidense R.J. Mitty, mundialmente conocido por interpretar a Walter White Jr. o Flynn en Breaking Bad, falleció en su residencia en Texas a la edad de 34 años. Desafortunadamente, sus representantes confirmaron su partida, y más allá de su inolvidable papel en televisión, y también hay que mencionar su incansable labor como activista por la inclusión de las personas con discapacidad, esta noticia nos golpea, pues nos da de frente y nos obliga a reflexionar sobre una batalla silenciosa que no distingue fama, edad ni éxito: la salud mental. El propio compañero de reparto de Mitty, Aaron Paul, expresó su desconsuelo y compartió un mensaje directo para el público. A quien esté leyendo esto, por favor, sabes que eres querido y que no estás solo. Recuérdalo siempre. Esta noticia nos recuerda que tenemos que cuidarnos, cuidar uno de los otros. Recuerda que un mensaje, una llamada o escuchar con atención a alguien puede cambiar una vida. Así que descanse en paz, RJ Mitty. Son 10 minutos los que nos separan de la 1 de la tarde. Te dejo con la siguiente canción a cargo de Yami Safdie y Camilo. Querida yo.

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0: Me despido con la siguiente canción a cargo de Beret, pero regreso a las 3:30 en Top Sport y quédate, el noticiero está por comenzar. Yo soy Mane, te mando un besote. ¡Mua! Feliz martes.
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7: Un grupo de trabajadores provenientes del sur del país se encuentra en una situación de alta vulnerabilidad en el municipio de Delicias, tras ser defraudados con falsas promesas de empleo en las obras de remodelación de la Guardia Nacional.
8: Tuve el contacto con las personas que llegaron del sur por causa de mi hermano, que también él es albañil. Y bueno, los contactaron para venir a trabajar en la reestructuración o remodelación de la Guardia Nacional.
7: Elementos de la Dirección de Seguridad Pública Municipal de Delicias mantienen un operativo constante de vigilancia y supervisión en los planteles educativos ubicados en el fraccionamiento Los Cipreses, colonias contiguas del sector oriente del municipio. Las acciones preventivas responden a la necesidad de proteger la infraestructura escolar en zonas que anteriormente habían sido blanco de delincuencia y afectaciones patrimoniales. A través de redes sociales, ciudadanos solicitaron el apoyo de la comunidad de Delicias para localizar a los familiares de un joven identificado como Ricardo, quien fue localizado sin vida. De acuerdo con la información difundida, el joven fue encontrado en la colonia 20 Aniversario y su cuerpo permanece en las instalaciones del Servicio Médico Forense. El titular de Protección Civil en Delicias informó sobre las acciones operativas recientes en el municipio, destacando la realización de 22 inspecciones en diversos negocios y la atención de 40 llamadas, emergencia número 911.
9: También se realizó un simulacro en una guardería ahí en la avenida 10 Sur, calle 10. Asimismo, se tuvo una reunión con las diferentes empresas expendedoras de gas butano.
7: El coordinador operativo de Seguridad Pública Municipal en Delicias informó sobre los registros de remisiones por faltas administrativas, la puesta a disposición de personas ante la Fiscalía Especializada de la Mujer por Violencia Familiar y de 11 personas más ante el Ministerio Público por diversos delitos.
10: Asimismo, se realiza la detención de un masculino de 33 años de edad por el delito de portación ilegal de arma de fuego de uso exclusivo del ejército, quien también fue puesto a disposición del Ministerio Público.
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0: Muchas personas relacionan pues con una mala suerte. Sin embargo, más allá de las creencias populares, cada día representa una nueva oportunidad para comenzar, para alcanzar nuestros objetivos, para tomar mejores decisiones y para seguir trabajando por aquello que queremos lograr. Así que lejos de llevarnos por los mitos que rodean este día, queremos invitarles a recibirlo con una actitud positiva, con entusiasmo y con la confianza de que siempre podemos encontrar motivos para salir adelante. Que este martes 13 sea, por lo contrario, una jornada de buenas noticias, de oportunidades y de grandes satisfacciones, tanto en lo personal como en lo profesional. Nosotros por el momento ya estamos completamente listos a través de las estaciones de Flamingo 93.7 y La Lupe 98.9 para llevarle toda la información actualizada de las últimas horas. Mi nombre es Alicia López. Le damos la bienvenida a Noticieros Radiza Radio. Hay una situación que se está presentando justamente en Presidencia Municipal y es que se presentó un grupo de trabajadores provenientes del sur del país. Se encuentran en una situación pues de alta vulnerabilidad aquí en el municipio de Delicias. Esto tras ser defraudados con falsas promesas de empleo en las obras de remodelación de la Guardia Nacional. El profesor Gregorio Monarres Juárez denunció que un contratista identificado como Rosalío los convocó ofreciéndoles sueldos y hospedaje, pero al llegar al lugar no se les brindó el trabajo ni los recursos prometidos, por lo que se solicitó la intervención urgente de las autoridades municipales y también federales para solucionar esta problemática. Tenemos aquí las palabras del profesor Gregorio Monarres.
1: Bueno, pues en este momento nos encontramos por acá en la presidencia municipal, hasta donde pues llegan personas del sur con la intención de trabajar, ya que les mencionaron que aquí había trabajo y que los iban a contratar. Sin embargo, al llegar aquí pues ya lamentablemente pues no tienen comunicación con quien los mandó a traer. ¿Qué nos puede comentar? Primeramente, ¿nos puede regalar su nombre?
2: Sí, cómo no. Sí, mi nombre es Gregorio Monarres Juárez, soy maestro. Tuve el contacto con las personas que llegaron del sur por causa de mi hermano, que también él es albañil. Y bueno, los contactaron para venir a trabajar en la reestructuración de la o remodelación de la Guardia Nacional. Personal hay un contratista que trabaja para la Sedena. Al parecer el nombre de la persona es Rosalío José. A uno de ellos le pidió que contactara a 80 personas para que vinieran a trabajar aquí. Les mencionó sueldos y les pidió que consiguieran dos casas de renta para la gente. Y de hecho pues iban a trabajar desde ayer lunes, pero ya llegando aquí pues no les consiguió el trabajo y ellos están ya aquí esperando pues a ver si algo se les resuelve. Su situación ya es vulnerable porque hicieron sus gastos, ya no traen recursos y pues con las dificultades para la alimentación. Es un grupo ahorita como de unas 12 personas, vienen otras en camino, entonces se va a ir agregando más la cantidad de personas y básicamente pues lo que queremos es que se haga pública la información para si la persona está haciendo estas cosas de manera incorrecta, pues que no está sucediendo y se siente un precedente aquí en Delicias.
1: Muy bien. ¿Cómo es que los contactan? ¿Cómo es que los...?
2: Por redes sociales.
1: ¿Por redes sociales?
2: Sí, ellos tienen sus audios, mensajes, todo, donde la persona les pide que contacten, que contacten a cierta cantidad de personas. De hecho, contactaron aquí locales algunos, otros foráneos. Le digo, entre los locales, pues ahí está mi hermano, por eso yo estoy aquí en contacto con el grupo de personas y ando aquí orientándolas. Y pues les hablaron de cantidad en sueldos, entonces les convenía venir a trabajar. De hecho, la persona algunos de ellos ya la conocen porque ya han trabajado con ella. Lo raro es que en esta ocasión no les está cumpliendo la palabra del trabajo.
1: ¿Eso quiere decir que ya lo localizaron, que ya tienen...?
2: No lo hemos localizado. No. Él quedó de hacerle la llamada para ya ubicarlos en el trabajo, pero ya le está dando largas y no les contesta o se porta un poquito, sí, pues que evadiendo su responsabilidad, pues, más que todo.
1: ¿Qué mencionan las personas? ¿Se van a esperar? ¿Se van a ir?
2: Ellos están... Si tuvieran los recursos, ellos se regresarían. No traen recursos para el boleto, entonces es su desesperación también.

0: Entonces, pues, quizás lo que quieran es aquí a ver dónde consiguen un trabajito mientras para recabar fondos y regresarse, ¿sí? Pero en tanto, pues sí, sí son de la idea ellos de que se siente un presente aquí en Delicias.
1: Esto por el lado de que son hasta ahorita nada más alrededor de 12, pero menciona que vienen...
0: Vienen en camino algunos ya en autobús.
1: ¿Se les avisaría a ellos que...?
0: No, pues, ya algunos se les avisó. Unos que iban a salir el día de hoy ya se les avisó que no se movieran. Sí, ¿para qué? Porque ya se están dando cuenta que algo está irregular. Entonces unos ya no van a hacer el viaje, unos que fueron convocados, los que ya vienen en camino, pues ya van a llegar.
1: ¿Qué sigue
0: de aquí? Estamos en realidad, tuvimos una plática con el secretario municipal. Lo que buscamos es que haya una comunicación, si se debe ser posible, entre autoridades para que nos puedan dar alguna respuesta a esta situación de los jornaleros. Entre autoridades, ¿me explico? Entre presidencia municipal y Sedena, para que le puedan dar una solución a esta situación. Básicamente, si en realidad sí está el trabajo, que les aseguren que sí los van a ocupar y ellos buscar la manera de permanecer aquí, a ver cómo podemos ahí pues solventar sus gastos, porque sí, pues, son algunos.
1: A lo mejor en el radio pues nos va a escuchar algún empresario, alguien que tenga a lo mejor una empresa y que pueda contratar a una o dos personas.
0: Ah, sí, ellos estarán dispuestos.
1: ¿A qué número se pueden comunicar?
0: Mi número es el 639-131-6831. Con gusto los atendemos para pues cualquier tipo de colaboración para este grupo de personas.
1: Además de construcción, ¿qué otro tipo de trabajo?
0: No, pues básicamente ellos son carpinteros, son albañiles, se dedican a la construcción, básicamente, sí.
1: Esperemos que alguien por ahí nos escuche, ¿sí? Y si tiene trabajo, pues que les hable.
0: Ah, exactamente, les agradeceríamos mucho, ¿eh?
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11: 1:16 PM. Continuamos a través de Flamingo 93.7 y La Lupe 98.9. Recordándole también que ponemos a su disposición los números de noticieros Radisa Radio. Estamos a través de la línea telefónica del 474-0993. Y también tenemos habilitado el número de WhatsApp, el 639-135-5193. En esta ocasión, el número de La Lupe 98.9 no está disponible, pero ponemos a su disposición estas dos vías, tanto telefónica como de WhatsApp, 474-0993 y 639-135-5193. El titular de Protección Civil en Delicias, Roberto Márquez, informó sobre las acciones operativas recientes en el municipio, esto destacando la realización de 22 inspecciones en diversos negocios y también la atención de 40 llamadas de emergencia al número 911. Asimismo, indicó que se llevó a cabo un simulacro en una guardería ubicado en la avenida Décima Sur y calle Décima, además de sostener una reunión con empresas gaseras, esto para prevenir accidentes por el manejo de gas butano, y anunciar una campaña informativa para la ciudadanía. Tenemos aquí los detalles.
12: Muy buenos días. Las novedades del Departamento de Protección Civil son las siguientes. Se realizaron 22 inspecciones en diferentes negocios, así como se atendieron 40 llamados al 911. También se realizó un simulacro en una guardería ahí en la avenida 10 Sur, calle 10. Asimismo, se tuvo una reunión con las diferentes empresas expendedoras de gas butano para tomar acuerdos ahí con ellos para evitar accidentes con el uso y manejo del gas butano. En los próximos días estaremos haciendo una campaña donde damos a conocer a la ciudadanía para que sepan cómo actuar en caso de alguna fuga o cómo manejar lo que es los cilindros y cómo tenerlos resguardados para evitar algún accidente en el domicilio.
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11: Una de la tarde ya con 23 minutos, estamos enlazadas las estaciones de Flamingo 93.7 y La Lupe 98.9. En esta ocasión nos acompaña Eduviges Armendáriz, ella es consejera estatal de Morena aquí en Delicias. Muy buenas tardes, ¿cómo se encuentra el día de hoy?
0: Buenas tardes, Alicia, encantada de saludar al auditorio de Radisa, de saludarte, y agradecida de esta invitación a platicar.
11: Este tema pues ya lo platicábamos un poquito fuera del aire, sí. Pero algo que cobra pues relevancia, algo que ya viene para este 2027 y sobre todo pues ya comienza a tomar rumbo en este sentido, pues prácticamente estamos en el 2026, uh-huh. Pero pues todo empieza a tomar color para el 2027.
0: Así es, pues Morena ya fue tomada la protesta de los 17 coordinadores estatales. Cruz Pérez Cuellar obviamente representa la Coordinación Estatal de la Defensa de la Cuarta Transformación y la Soberanía Nacional en el estado de Chihuahua. Y pues estamos muy contentos de tenerlo al frente de esta coordinación en el estado. Ganó la encuesta, ganó 5 de las 7 variables de la encuesta, entonces indiscutiblemente pues fue ya la designación y el nombramiento. Ahora todos pues estamos siendo convocados por parte del coordinador estatal, Cruz Pérez Cuellar, para justamente pues construir la unidad en torno a la elección a la gubernatura del 2027, pero también alcaldías, diputaciones locales, federales.
11: Estábamos platicando que ya oficialmente están las 17 coordinaciones ya establecidas, ahora sí, ¿qué sigue para adelante?
0: ¿Qué sigue? Pues esto que te comento, la organización del partido, la organización de los comités, de las bases en todos los municipios, en los 67 municipios de Chihuahua, y pues parte del Consejo Estatal de Morena, una servidora, pues soy consejera estatal, por eso ahorita pues aquí estamos platicando, estoy en la ciudad de Delicias y a la orden de la gente del auditorio que quieran formar parte de este proyecto 2027 de Morena en la ciudad de Delicias y en el estado de Chihuahua, pues aquí estamos a la orden de Eduviges Armendáriz.
11: Interesante, pues todo lo que se maneja, veíamos lo de las encuestas y algo que pues se había manejado pues interesante, ¿no? En este concepto donde algunos habían manejado algunas otras, pero ya al momento de que se hace esta formalidad, pues uh-huh. Se da en cuenta y se ve abiertamente pues que estas eran las reales.
0: Así es, pues mira, ya tras la encuesta, pues la sorpresa, o sea, no había una sorpresa como tal en sí. Porque tanto Cruz como Andrea, pues era una competición cerrada. El mismo coordinador Cruz Pérez Cuellar dijo, fue una competidora muy dura. Y pues sí, la verdad es que la compañera Andrea Chávez representa un activo político para Morena en todo el estado muy contundente. Ahora que va a estar como coordinadora de la Cuarta Transformación y la Soberanía de Ciudad, en Ciudad Juárez, pues imagínate, es una competencia muy difícil la que va a tener. Pues no nada más el PAN, ¿verdad? Toda esa alianza que tienen entre PAN y PRI, pero pues estamos muy fuertes, estamos muy competitivos, ya arrancamos muy arriba en las encuestas como partidos, y ahora con la definición de Cruz Pérez Cuellar como coordinador, pues yo creo que se van a disparar estas ventajas.
11: Y sobre todo que no viene desde cero, ¿no? Que viene ya con una experiencia.
0: Así es. Pues Cruz Pérez Cuellar tiene 30 años haciendo política. Y más allá de los partidos en los que él haya participado, porque hay que recordar que Morena es un partido nuevo, tiene apenas 15 años de haberse constituido como asociación civil, y pues Morena se construye justamente de liderazgos que venimos, me incluyo, de otros partidos, y yo ya tengo en lo particular 8 años de que fui invitada por el licenciado Pérez Cuellar a este movimiento partido, y he colaborado pues con todos los líderes, con Andrea, es mi compañera en el Consejo Estatal. También está el secretario Omar Holguín, a quien le mando un caluroso saludo, además del licenciado Pérez Cuellar. Y pues listos, te digo, para estar muy presentes en Delicias.
11: En esta parte, pues también poder definir que es diferente, ¿no? El tal vez estar presidiendo un municipio, estamos hablando, es fuerte Ciudad Juárez, es algo grande, sobre todo que tiene pues muchísima variedad, pero ya estamos hablando de el... pues vaya, del estado, en esta parte, ¿qué así diferencia es podría encontrar?
0: Pues mira, las diferencias respecto a la elección pasada, pues es que Delicias ha crecido mucho más el avance de Morena en este territorio, lo que es Delicias, Rosales, Saucillo, Meoqui, Camargo, Jiménez, Parral, Cuauhtémoc, pues son territorios que ahorita ya están, si tú revisas encuestas recientes, pues ya la gente ha rebasado en preferencia a los partidos de oposición.
1: Bastante. Bastante, se ha visto en el país.
0: Sí, se está viendo, y bueno, a nivel nacional, pues ni se diga, la presidenta tiene más del 70% de aprobación de la población, y aquí en el estado de Chihuahua, pues Morena arranca con casi 20 puntos de ventaja respecto al PAN.
1: Lo que mencionas, pues vaya, al país, pero Morena ha tenido este papel importante pues en la política nacional, pero también mantiene esa presencia en el estado de Chihuahua.
0: Así es.
1: ¿Cuáles serían los principales desafíos que tal vez podría enfrentar el partido para entrar en esta gubernatura del 2027?
0: Yo creo que el desafío principal, además de ganar la elección del 2027, pues es tener la claridad de que la mejor oferta política para Chihuahua es ahorita Morena. Que la transformación llegue definitivamente a nuestro estado, es uno de los estados que faltan, y hay muchos beneficios que no están llegando, como becas para discapacitados, la salud. El tema de la salud es un tema delicado, pues no se ha firmado un convenio por ahí, por parte del gobierno del estado con el gobierno federal, para que pueda haber una cobertura universal en el tema de la salud. O sea, son cosas finas, de mucho, muy sentidas por la sociedad. Entonces, pues este llamado de Cruz Pérez Cuellar, coordinador estatal de la 4T y la defensa de la soberanía, este llamado a la unidad, y me dirijo pues a las personas que tenemos simpatía o militamos en el partido Morena, estamos totalmente abiertos, el licenciado Cruz, para que estemos en un solo bando, en un solo equipo, que ya no haya el sentir de no, pues no quedó mi candidata o candidato, porque también estaba por ahí el profe Martín Chaparro y otro compañero Arrieta. Entonces, pues ahora sí, hacer filas, hacer equipo en unidad, la transformación es para todos y pues debe llegar a Chihuahua y sobre todo a Delicias.
1: ¿Se ve o se puede observar alguna competencia con el PAN?
0: Bueno, aquí en la ciudad de Delicias pues gobierna el PAN y tiene una aceptación fuerte. Sin embargo, Morena ya rebasa las preferencias. Te digo, apenas la semana pasada salieron las encuestas de esta empresa, Massive Caller. No es una encuesta nuestra, no es una encuesta, digamos, que la haya solicitado Morena. No, es una encuesta que se hizo por parte de la empresa, se dio a conocer. Y las personas que aspiran por parte de Morena a la presidencia municipal de Delicias, como es el caso de Rocío Beltrán del Río, Nora Agüero, Luis Villalobos, pues son compañeros muy competitivos, cualquiera de ellos podría ganar esta encomienda en el 2027, ya veremos qué se define por parte del partido, pero estamos muy fuertes, ahora sí que no tenemos ninguna preocupación, te lo puedo decir, nuestra ocupación es trabajar por el voto de la gente, por la confianza de la gente, y más viendo en las encuestas que traemos mucho con qué ganar Delicias.
1: Hemos visto esa participación activa de Cruz Pérez Cuellar aquí en el municipio de Delicias. Uh-huh. Se ve, pues vaya, esta participación se considera fuerte, Cruz Pérez Cuellar.
0: Cruz Pérez Cuellar tiene una mira en Delicias y la región, de los municipios que te comentaba ahorita, Rosales, Saucillo, Meoqui, pues claro, todos los municipios del estado, pero esta región, pues en algún tiempo se habló de que era una región que debía ser considerada más como una metrópoli. Estoy de acuerdo en ese aspecto. Soy politóloga, tengo algunos años como analista política, de la política estatal y nacional. Entonces creo que esa visión del licenciado Cruz de ver a Delicias como este detonador regional, pues no está para nada errada, es algo que se ha hablado hace mucho tiempo, y pues Delicias es uno de los aspectos prioritarios para esta próxima campaña, ¿verdad?, que se va a vivir hasta el año que entra, pero ya pues a partir de enero empiezan estas designaciones oficiales de parte del Instituto Nacional Electoral y del Instituto Estatal Electoral, por supuesto.
1: ¿Cómo se ve el panorama?
0: El panorama lo vemos muy positivo, la verdad es que estamos muy entusiasmados, pero sin confiarnos. Eso sí se los digo a todos, a los ciudadanos en general, estamos con toda la claridad y la responsabilidad de ver un proyecto que sea muy incluyente para el estado dentro del proyecto de Morena para el 27, pero Delicias juega un papel muy importante en este proyecto y por eso estamos ya de lleno trabajando.
1: aparte de Delicias, hay bastantes municipios a los que llega el alcance tanto de las estaciones de Flamingo 93.7 y La Lupe 98.9. ¿Qué decirles a toda la región, a todos los que, pues, donde llega la señal?
0: Decirles primero que hagan un análisis muy particular en qué tanto ha cambiado su vida si no ha sido un lugar gobernado donde esté ahorita Morena gobernando, que es, pues, no son muchos municipios en este momento, pero podemos ver el ejemplo a nivel nacional, el impacto que tienen nuestros adultos mayores, los niños primaria, secundaria, preparatoria, universidad, los jóvenes construyendo futuro, todos los programas sociales. Ha cambiado el país, ha cambiado la economía, ha cambiado la percepción de un gobierno honesto. Entonces yo creo que es justo que en Delicias vivamos eso, es justo que a Chihuahua nos llegue esa oportunidad y que tengamos el valor de votar diferente, de votar por una transformación real para Chihuahua. Si queremos a nuestra tierra, pues hay que votar por Morena.
1: Muy bien, para las personas que, pues, nos están escuchando, y sí es algo importante e interesante, ¿qué panorama político, pues, debemos de seguir durante estos próximos meses para, pues, entender cómo se va construyendo toda esta contienda gubernamental?
0: Sí, pues se van dando, tú sabes, siempre hay mucha incidencia en opinión pública de parte de diferentes actores políticos, sea locales o nacionales, pero que no pierdan de vista que Morena está trabajando en la unidad. De aquí al fin de año, ese es el tema, y de aquí al día de la elección, ese es el tema. Estar en unidad dentro del partido para luego hacer unidad con la sociedad. Y ese es el proyecto que tenemos, que llegue la transformación, que llegue Cruz Pérez Cuellar al gobierno del estado y que llegue aquí un buen candidato o candidata a Delicias que vaya a ganar la alcaldía por primera vez Morena en Delicias.
1: Pues estaremos, por supuesto, al pendiente de todo lo que vaya surgiendo, porque sabemos que aún nos queda, pues, resto del 2026, todavía nos llega, pues, falta el 2027, pero estaremos siguiendo muy de cerca todos los pasos, pues, que se vayan dando. Le agradezco bastante a Edubiges Armendáriz, ella es consejera estatal de Morena aquí en Delicias. Muchísimas gracias.
0: Gracias.
1: ¿Algo que se nos esté pasando o algo por agregar?
0: No, pues comentar nada más que estoy a la orden a Edubiges Armendáriz, así estoy en mis redes sociales, en el Facebook es donde más estoy ahí pendiente de cualquier cosa, a la orden para quien guste por ahí estar en comunicación con la servidora.
1: Pues muchísimas gracias y, pues, estaremos al pendiente. Muy buenas tardes.
0: Gracias, Alicia. Buena tarde y gracias al auditorio.
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1: Y estamos de regreso, 1:40 p.m. Son 32 grados lo que nos marca la temperatura en estos momentos en Ciudad Delicias. En más información, será el próximo domingo 18 de octubre, donde Delicias celebrará la cuarta edición del Festival de la Cosecha. Será en el centro de convenciones con más de 70 stands de productores locales, así como regionales. También habrán espectáculos y actividades para toda la familia. Será a la 1:00 p.m. a las 10:00 p.m. Recordándole, es domingo 18 de octubre. La información es dada a conocer por Jorge Isa, director del Instituto de Desarrollo Económico y Agropecuario de Delicias.
12: Vamos a invitarlos este 18 de octubre a que asistamos todos al Festival de la Cosecha. Este, como ya lo mencioné ahorita, ha sido un evento que en esta ocasión es la cuarta entrega que vamos a tener en el Centro de Convenciones, el cual ha ido aumentando la cantidad de personas que nos acompañan año con año. Esto nos da una muestra del éxito que ha tenido y que esperamos que siga teniéndolo este año y en ocasiones futuras. Lleva un programa de atención para las personas, para aquellas personas que quieren estar y cruzar la tarde. Vamos a tener un programa de diferentes actividades, tanto de obras teatrales para niños, para adolescentes, como también vamos a tener música, vamos a tener baile, vamos a tener, como ustedes ya conocen, un tema de alimentos para todas las personas que quieran ir a comer ahí el domingo, a cenar ahí el domingo. Ahí va a haber una oferta gastronómica amplia. Vamos a tener, por supuesto, los juegos infantiles y las diferentes actividades infantiles para que los más pequeños de la casa puedan ir a disfrutar un rato, para que los puedan llevar, para que puedan ir a tener esa convivencia familiar, que, como siempre dice nuestro alcalde, que pueda convivir la gran familia de Liciense. Y, por supuesto, vamos a tener a nuestros productores locales, el cual son el principal foco de este evento. ¿Por qué decimos que son el principal foco? Bueno, este evento está precisamente realizado para que ellos puedan tener una exposición de sus productos para todos aquellos productores locales y regionales que tenemos, para que puedan ahí ir a exponer. Como ustedes saben, tenemos más de 70 stands de promoción, lo cual pues nos hace una feria ya de un buen tamaño para ellos y por la cantidad de personas que atienden, que el año pasado superamos las 5,000 personas. No, esto nos viene a dar un gran reflejo, una gran visión para nuestros productores. Este año, como en años anteriores, también vamos a tener un municipio invitado. Este año nos estarán acompañando productores locales de La Cruz, del municipio de La Cruz, dándonos ahí pues, a conocer y a ver lo que hacen por allá de buena forma. Además, tendremos dos actividades nuevas, como siempre les mencionamos. tratamos de tener una o dos sorpresas por año, algo diferente, algo que cambie, que a la gente les guste volver a experimentar año con año este Festival de la Cosecha. En esta ocasión, una de las sorpresas precisamente es el CIAT, que nos estarán acompañando por aquí con una serie de demostraciones y experimentos para incentivar en la juventud, más que nada, yo creo que es de lo más importante, incentivar en la juventud pues ese gusto por la ciencia. Y además vamos a tener una serie de muestras gastronómicas, de experiencias gastronómicas, donde se estarán dando clases de cocina gratuitas a todas las personas que quieran participar, con, por supuesto, con nuestro ingrediente particular, que es este año el, así que el que estamos dentro del festival, que es la cebolla, un cultivo aquí de la región. Estarán dando diferentes clases de cocina gastronómica con el chef Cházaro, que es un chef reconocido a nivel nacional, y en el cual además estarán dando diferentes rifas de algunos productos que estarán ahí ellos mostrando, simple y sencillamente, junto con degustaciones de lo que se estará preparando. Así que los invitamos a todos a que nos acompañen pues ya en 10 días prácticamente, porque es este 18 de octubre a partir de la 1 de la tarde y hasta las 10 de la noche, para que tengan un cálido y gustoso domingo familiar.
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1: Son ya 12 minutos antes de las 2 de la tarde. Son ya 33 grados, lo que marca la temperatura subiendo el termómetro. Máxima que podríamos alcanzar para hoy es de 34 grados centígrados. En más información, fue en el municipio de Saucillo, con el objetivo de fortalecer la cultura de la prevención y preparar a la comunidad escolar ante situaciones de riesgo. El presidente municipal, Rodolfo Fito Gardea Palma, encabezó un simulacro con temática de atropello, considerado un fenómeno socioorganizativo. Esto fue en el Centro Regional de Educación Integral, el CREI, Emiliano Zapata. Esto está ubicado en la comunidad de El Indio, como le comento, en el municipio de Saucillo. En el ejercicio participaron 170 estudiantes, 7 docentes y 30 visitantes, entre ellos padres de familia, además de elementos de Protección Civil, Vialidad y Seguridad Pública Municipal, quienes colaboraron en el desarrollo del protocolo de respuesta ante una emergencia de este tipo. Como parte de la práctica, 3 estudiantes fueron caracterizados con heridas simuladas para representar posibles víctimas de un atropello y así permitir la evaluación de los procedimientos de atención, también como la coordinación entre las distintas dependencias de emergencia. La actividad se realizó en cumplimiento de las acciones contempladas en el Plan Escolar de Protección Civil, particularmente en el apartado de riesgos externos. Entre las principales situaciones que se pudieron identificar en el plantel, se encuentra en la aglomeración de personas y vehículos durante los horarios de entrada y de salida, así como el uso inadecuado de los pasos peatonales. Ante esta problemática, el simulacro permitió poner en práctica estrategias de prevención y respuesta con la finalidad de que estudiantes y personal docente conozcan cómo actuar ante una situación de peligro y contribuyan a reducir los riesgos en el entorno escolar. Asimismo, se contempla continuar con ese tipo de ejercicios en distintas instituciones educativas del municipio, atendiendo las necesidades particulares de cada plantel e identificando tanto riesgos internos como externos. Con estas acciones, el gobierno municipal de Saucillo busca reforzar la coordinación entre las corporaciones de emergencia y las comunidades escolares, promoviendo espacios más seguros y una mayor preparación ante posibles contingencias.
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6: Son ya únicamente 4 minutos los que nos separan de las 2 de la tarde. Continuamos a través de Flamingo 93.7 y La Lupe 98.9. Estamos a este ya 13 de octubre y continúa la campaña de Octubre Rosa. Como sabemos, es un mes dedicado a crear conciencia sobre la importancia de la prevención, la detección oportuna y también la atención, pues vaya, del cáncer de mama. Una enfermedad que representa un importante reto de salud pública y que nos recuerda la necesidad de cuidar nuestra salud durante todo el año. Es importante hablar de este tema porque la detección temprana puede hacer una gran diferencia en las posibilidades de tratamiento. Es algo que lo mencionamos, que lo platicamos con los diferentes sectores de salud. Por eso especialistas insisten en la importancia de conocer nuestro cuerpo, identificar cualquier cambio inusual y acudir a revisiones médicas periódicas. Sabemos que este mes se concentra mucho esta información, hay diversas actividades, diversos proyectos, pero también hay que recordarlo durante todo el año. Es fundamental que las mujeres tengan acceso a información confiable y, por supuesto, a los servicios de salud necesarios. Todo esto para poder realizarse los estudios correspondientes, que son de acuerdo pues con la edad y con los antecedentes familiares que se puedan presentar. Y precisamente en el municipio de Meoqui se están llevando a cabo acciones para acercar esta información a las mujeres. Como parte de las actividades de Octubre Rosa, más de 100 trabajadoras de una empresa agropecuaria ubicada en Lomas del Consuelo participaron en una plática sobre la detección y prevención del cáncer en la mujer, impartida por el doctor Manuel Castillo. Esas actividades permiten que más mujeres conozcan los factores de riesgo, aprendan a identificar señales de alerta y sobre todo que comprendan que atender su salud no debe de quedar en segundo plano por las responsabilidades ya sea laborales, familiares o personales. Hay que recordar que no debemos esperar a sentir alguna molestia para acudir al médico. En el caso del cáncer de mama, pueden existir etapas iniciales sin síntomas que sean evidentes, por lo que las revisiones y los estudios de detección recomendados por el personal de salud son fundamentales. También es importante estar atentas a cambios como la aparición de alguna bolita en el seno o la axila, que haya algunas alteraciones en la piel, cambios en el pezón o secreciones inusuales. Si se presenta alguna de estas señales, es necesario acudir a valoración médica sin esperar a que desaparezcan por sí solas. Aún estamos a tiempo de aprovechar las actividades de Octubre Rosa, informarnos y, por supuesto, compartir ese mensaje con nuestras madres, con hermanas, con hijas, con amigas y también, por supuesto, con compañeras de trabajo. Porque hablar de prevención también es una forma de cuidarnos y de cuidar a quienes queremos. La invitación es a no dejar nuestra salud para después. La prevención, la información y la detección oportuna puede salvar vidas y este 13 de octubre es un buen momento para recordar que el cuidado de las mujeres debe de ser una prioridad durante todo el año y no solamente durante este mes rosa. escuchemos la información que nos presentan sobre, pues vaya, esta plática que tuvieron estas 100 mujeres en Lomas del Consuelo. Tenemos aquí los detalles.
7: Estuvimos en la empresa agropecuaria del Consuelo y alrededor de 100 mujeres fueron las que estuvieron en la plática impartida por el doctor Manuel Castillo acerca del cáncer en la mujer. Él nos explicó cómo se puede prevenir y también pues la importancia de la detección oportuna, la detección temprana de estas enfermedades. Pues cabe mencionar que todo esto es en atención al encargo de nuestra alcaldesa, la arquitecta Miriam Soto Ornelas, que nos pide estar cerca de cada persona del municipio, de ir a cada rincón del municipio, y en este caso a nosotros nos toca mucho estar con las mujeres. Aquí estuvimos, pues es en una comunidad, en una empresa, en Lomas del Consuelo, y estuvimos ahí presentes con ellas, pues acercándoles esta plática, pero también comentándoles de todos los servicios que tenemos en la instancia de atención a la mujer. De hecho, ya llevamos oficios a algunas de las empresas aquí del municipio, pero si hubiese alguna empresa, algún grupo de mujeres que quieran que les llevemos estas pláticas, con gusto, solo es acercarse a la instancia de la mujer y nos ponemos de acuerdo en fecha y hora.
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6: 2:04 p.m. Continuamos con más información y hay un tema muy importante y que nos compete, por supuesto, a todos los que tenemos mascotas. Y también a los que no, por supuesto, como ciudadanos. Porque el cuidado de los animales y la responsabilidad de quienes tienen una mascota son temas que van de la mano. Y también pues cobran relevancia en el municipio de Meoqui en esta ocasión, donde ya avanza la construcción del Centro de Zoonosis y Cuidado Animal. Es un proyecto que busca fortalecer la atención veterinaria y las acciones de protección animal. La alcaldesa Miriam Soto realizó una supervisión de los trabajos, donde constató los avances de esta obra que surge pues ante la necesidad planteada por la propia ciudadanía. De acuerdo con la información dada a conocer, el

0: porque no depende únicamente de las autoridades, sino también de la responsabilidad de cada persona que decide tener una mascota. Y es que tener un perro o un gato implica mucho más que ofrecerle alimento, un lugar donde dormir. Significa asumir un compromiso durante toda su vida, es proporcionarle atención veterinaria, mantener al corriente sus vacunas, procurar su esterilización y garantizar que tenga condiciones adecuadas de alimentación, higiene y bienestar. También implica evitar que los animales anden libremente por las calles, ya que pueden sufrir accidentes, pueden perderse, ser víctimas de maltrato, lamentablemente algo que vemos diariamente, o también representar un riesgo para otras personas. Si salimos a pasear con nuestras mascotas, debemos mantenerlas bajo control, recoger sus necesidades y asegurarnos de que no representen un peligro para otros animales o para la comunidad. Otro punto también muy importante es la esterilización, porque ayuda a prevenir camadas no planeadas. Contribuye a reducir la cantidad de perros y gatos que terminan en situación de calle. El abandono no puede considerarse una solución cuando una familia ya no puede hacerse cargo de un animal. Por el contrario, debemos promover decisiones responsables y alternativas que prioricen su bienestar. Además, el tema está relacionado directamente con la salud pública, la vacunación, la atención de heridas, la prevención de parásitos, la atención veterinaria oportuna ayudan a reducir riesgos sanitarios y también a mantener comunidades más seguras. Y en cuanto al nuevo centro de zoonosis y cuidado animal en Meoqui, la expectativa es que sus instalaciones permitan concentrar y fortalecer distintos servicios de atención. Sin embargo, todavía será necesario conocer cuáles serán los procedimientos para solicitar las consultas o esterilizaciones, pero esto ya lo veremos viendo sobre la marcha cuando ya vaya culminando este proyecto. Por el momento, la alcaldesa Miriam Soto realizó esta supervisión de los trabajos de construcción en el Centro de Zoonosis y Cuidado Animal en Meoqui. Ya se cuenta con avances importantes. Tenemos la información con la propia alcaldesa.
1: Nos encontramos en el proceso de obra del Centro de Zoonosis y de Cuidado Animal. Ya se ve más avance. Tenemos contemplado más o menos para finales de diciembre, principios de enero, estar concluyendo la obra. Este es un lugar donde va a haber consultorio, quirófano, sobre todo para, sabemos que hay una mayor necesidad para perritos y gatos. Y sobre todo, lo que buscamos es también generar una conciencia del cuidado de nuestras mascotas. Vamos a tener un quirófano también para realizar esterilizaciones y consultorio para poder hacer valoraciones de los animalitos que lleguen. De igual manera, tendremos un lugar donde en muchas ocasiones nos hablan o nos avisan de aves, entonces también donde se puedan revisar las aves y donde se puedan resguardar hasta llevarlo a la autoridad competente. De hecho, de ahí nace este proyecto de escuchar a la gente, de escuchar una petición tan sentida, por ello la decisión de realizar este proyecto. Este es Centro de Zoonosis y de Cuidado Animal.
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0: 2:12 p.m. Continuamos a través de Flamingo 93.7 y La Lupe 98.9. Son 33 grados lo que marca el termómetro. En más información, es en el municipio de Meoqui, donde con el propósito de fortalecer la preparación de los elementos policiales y mejorar las estrategias de seguridad, se instaló una mesa de trabajo interinstitucional en coordinación con la Comisión Estatal de los Derechos Humanos. Durante la actividad se abordaron acciones para reforzar los conocimientos y las herramientas de los agentes en el desempeño de sus funciones, haciendo énfasis en la coordinación institucional y el respeto a los derechos humanos. Asimismo, se realizó una reunión con los mandos de la Corporación Policial en la que se revisaron estrategias y acciones orientadas a optimizar las labores operativas y mejorar la respuesta en materia de seguridad en el municipio. Estas iniciativas forman parte de los esfuerzos para avanzar con la profesionalización policial y fortalecer la colaboración entre instituciones. Todo esto con el objetivo de contribuir a la seguridad y la tranquilidad de las familias en Meoqui. Y es aquí en el municipio de Delicias donde elementos de la Dirección de Seguridad Pública Municipal de Delicias mantienen un operativo constante de vigilancia y así también como de supervisión en los planteles educativos, estos ubicados en el fraccionamiento Los Cipreses y colonias contiguas del sector oriente del municipio. Las acciones preventivas responden a la necesidad de proteger la infraestructura escolar en zonas que anteriormente habían sido blanco de la delincuencia, así como de afectaciones patrimoniales. Durante el desarrollo de los patrullajes, los oficiales preventivos ejecutan revisiones presenciales en las cuales descienden de las unidades para inspeccionar accesos, cercos y puertas de las instituciones educativas. Como parte del protocolo operativo, los elementos recaban evidencia fotográfica en el sitio para respaldar la efectividad de las labores de supervisión y así garantizar un esquema de proximidad enfocado en disuadir conductas delictivas en los planteles de la localidad. Y es precisamente, hablando de la seguridad en los espacios públicos, hay que recordar que los planteles educativos también requieren atención y vigilancia, incluso durante los horarios en los que no hay clases. Todo esto para prevenir robos, daños a las instalaciones y otras afectaciones al patrimonio escolar. En Delicias, estas acciones preventivas pues cobran relevancia, particularmente en sectores donde, pues como le comentábamos anteriormente, se habían registrado incidentes que afectan a las instituciones educativas. Por eso es importante que los recorridos de vigilancia no se limiten únicamente a circular por los alrededores, sino que pues incluyan estas revisiones. Además, la prevención de este tipo de delitos requiere la participación de distintos sectores. Las autoridades pueden reforzar los patrullajes, pero también es importante que directivos, personal educativo y vecinos que reporten cualquier situación sospechosa y que mantengan comunicación con las corporaciones de seguridad. Hay que recordar que los daños o robos en una escuela no solamente representan una pérdida económica, también pueden afectar las actividades escolares y el funcionamiento de una institución que presta un servicio fundamental para la comunidad. Por eso, estos operativos de supervisión representan una medida preventiva importante. El reto es mantener la vigilancia y dar ese seguimiento a los reportes para que las escuelas cuenten con condiciones adecuadas de seguridad y también con los recursos destinados a la educación para que permanezcan protegidos. La invitación también es para la ciudadanía. Si detectamos personas intentando ingresar sin autorización a un plantel o alguna situación que pueda representar un riesgo, debemos reportarlo oportunamente a las autoridades, evitando así intervenir directamente y ponernos en peligro. Le recordamos también que puede hacer este llamado, por supuesto, a través del número de emergencias. Si usted ve alguna actividad sospechosa, puede hacerlo directamente al 911. Y en más información, en el municipio de Meoqui, este miércoles 14 de octubre será el día de mañana a partir de las 5:00 p.m. donde se realizará el panel sufragio femenino. Esto será en las instalaciones de la UTECAM en el campus de Meoqui, donde se abordarán las voces, la historia y participación de las mujeres en la vida pública. Será con la participación de Vanessa Armendariz. Ella es consejera del Instituto Electoral Estatal. También estará la arquitecta Miriam Soto, la alcaldesa de Meoqui. Y dos jóvenes, tenemos toda la información con María del Refugio Silva Uranga, ella es titular de la Instancia Municipal de Atención de la Mujer.
1: marco del día donde conmemoramos que por primera vez la mujer pudo acudir a las urnas, estaremos llevando a cabo un panel donde estará presente una consejera del Instituto Estatal Electoral, dos jóvenes señoritas aquí de Meoqui, y también se encontrará presente nuestra alcaldesa, pues que también sabemos ha participado en política y además pues es una mujer joven. Este evento se llevará a cabo en las instalaciones de la UTECAM mañana miércoles 14 a las 5 de la tarde. Están todos cordialmente invitados. Es para público en general y en esta ocasión, como siempre, por encargo de nuestra alcaldesa, la arquitecta Miriam Sotornelas, pues vemos los derechos de todos, pero sobre todo de la mujer, y el derecho al voto, pues es un derecho que se ha conseguido para la mujer.
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0: Una alerta sanitaria se activó en Cancún, Quintana Roo, y déjeme le platico el contexto. Esto fue porque una zorra gris fue localizada en el estacionamiento de un supermercado y en este caso dio positivo al virus de la rabia, después de haber tenido contacto con una niña de apenas un año de edad. Todo comenzó el sábado 3 de octubre cuando el ejemplar fue visto en el estacionamiento de una tienda de supermercado. Esa se encuentra ubicada en la avenida Cava, en el municipio de Benito Juárez. Durante el incidente, la zorra rasguñó uno de los dedos de la menor. La niña recibió atención médica ese mismo día y, como medida preventiva, comenzó la vacunación antirrábica. De acuerdo con la Secretaría de Salud de Quintana Roo, la pequeña se encontraba en buen estado de salud. Tras el reporte, las autoridades iniciaron acciones para localizar al animal y determinar si otras personas o mascotas habían tenido contacto con él. En el operativo participaron autoridades sanitarias y personal del Instituto de Biodiversidad y Áreas Naturales Protegidas de Quintana Roo. Una vez capturada, la zorra fue trasladada a un centro de control animal, asistencia y zoonosis para su valoración. Debido a la necesidad de realizar estudios especializados, el ejemplar fue sometido a eutanasia y se enviaron muestras al Laboratorio Estatal de Salud Pública. Se dio a conocer, por medio de las autoridades, que el análisis dio positivo al virus de la rabia perteneciente, pues vaya, a la familia de los lisavirus. Tras conocerse el resultado, la Secretaría de Salud reforzó la vigilancia epidemiológica e hizo un llamado a las personas que hubieran tenido contacto físico con el animal para que solicitaran atención médica. También se pidió reportar posibles interacciones entre la zorra y mascotas, todo esto a fin de determinar si era necesaria una valoración veterinaria. Las autoridades precisaron que, hasta la información difundida, no se habían registrado casos de rabia humana relacionadas con este incidente. Este caso pues vuelve a poner sobre la mesa, y esto es en general, no únicamente en el estado de Quintana Roo, sino en general, la importancia de no acercarse a animales silvestres que aparezcan en cualquier lado, ya sean estacionamientos, zonas habitacionales o en espacios públicos. Aunque algunos puedan parecer inofensivos, pueden transmitir enfermedades y reaccionar de manera impredecible cuando se sientan amenazados. La recomendación sanitaria es evitar cualquier contacto directo, no intentar capturarlos y reportar su presencia a las autoridades. Si ocurriera una mordedura, un rasguño o algún contacto que pueda presentar alguna exposición a la rabia, se debe de lavar la zona con abundante agua y jabón y acudir inmediatamente a valoración médica.
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0: Dos de la tarde ya con 24 minutos. Continuamos con más información y es que una familia de Delicias está pidiendo el apoyo de la ciudadanía para localizar la bicicleta de un joven ciclista, la cual fue robada este martes al mediodía en las instalaciones de la Clínica 11 del Instituto Mexicano del Seguro Social. Fue la madre del joven que recurrió a las redes sociales para compartir lo ocurrido y solicitar ayuda para recuperar la bicicleta, la cual representa pues mucho más que un medio de transporte para su hijo, pues está relacionada con su pasión por el ciclismo y los kilómetros que ha recorrido sobre dos ruedas. Tal vez para ustedes es una simple bicicleta, pero para mi hijo ciclista es motivación, su alegría de tantos kilómetros que lo ha llevado a recorrer, expresó la mujer en su publicación. Ante lo sucedido, familiares y allegados pidieron a la población compartir la información para ampliar las posibilidades de encontrarla. También solicitaron que, en caso de que alguien reciba una oferta de venta de la bicicleta, evite adquirirla y, de ser posible, proporcione información que ayude a localizarla. La familia confía en que el apoyo de los habitantes de Delicias permita recuperar la bicicleta y devolverle al joven una parte importante de su motivación para continuar practicando el ciclismo. Las personas que tengan información pueden comunicarse a través del 911. Recordándole, por supuesto, que ellos también se podrán comunicar con los propietarios, con la madre de familia, así como el hijo. La imagen de esta bicicleta aparece a través de nuestro portal radisa.com. En otro tema, el coordinador operativo de seguridad pública municipal en Delicias, Gilberto Terrazas, informó que del 5 al 11 de octubre se registraron 62 remisiones por faltas administrativas. La puesta a disposición de tres personas ante la Fiscalía Especializada de la Mujer, esto por violencia familiar, y también de 11 personas más ante el Ministerio Público por diversos delitos. Entre ellos destacan robos con violencia, portación de arma de fuego y el cumplimiento de órdenes de aprehensiones federales.
12: Sí, muy buenos días. Mire, las novedades por parte de la coordinación operativa de esta Dirección de Seguridad Pública, comprendida del día lunes 5... al domingo 11 de octubre del presente año, se realizó un total de 62 remisiones por faltas al reglamento de justicia cívica. Se pusieron a tres personas a disposición de la Fiscalía Especializada de la Mujer por el delito de violencia familiar y se pusieron a 11 personas a disposición del Ministerio Público del Fuero Común, siendo estas las siguientes. Se realiza la detención de tres masculinos de 24, 21 y 15 años de edad por el delito de robo con violencia a transeúnte, esto en la colonia Independencia, el día miércoles 7 de octubre, quienes fueron puestos a disposición del Ministerio Público junto con un vehículo de la marca Chevrolet Camaro de color gris, modelo reciente, el cual se le fue asegurado al momento de su detención. Asimismo, se realiza la detención de un masculino de 33 años de edad por el delito de portación ilegal de arma de fuego de uso exclusivo del ejército, quien también fue puesto a disposición del Ministerio Público junto con un arma de fuego tipo escuadra calibre .45 que le fue asegurada al momento de su detención. También se realiza la detención de un masculino de 31 años de edad y una femenina de 33 años de edad por el delito de robo de mercancía al interior del Centro Comercial al Super Algodonero, que se ubica en la avenida Fernando Baeza y Plutarco Elías Calles, el día jueves 8 de octubre. También estas personas son puestas a disposición del Ministerio Público junto con los artículos que le fueron asegurados al momento de su detención. También tenemos la detención de un masculino de 30 años de edad por el delito de robo de una arpilla de nuez en la calle Octava Norte, número 613, el día viernes 9 de octubre. Esta persona también es puesta a disposición del Ministerio Público junto con un costal de arpilla que contenía aproximadamente 40 kilogramos de nuez que le fue asegurado al momento de su detención. También se realiza la detención de un masculino de 30 años de edad por el delito de robo de autopartes, esto en la calle 25 Oriente de la colonia Laderas del Norte, en un taller particular de motocicletas. El día sábado 10 de octubre, esta persona también es puesta a disposición del Ministerio Público junto con un motor para motocicleta de la marca Honda que le fue asegurado al momento de su detención. Asimismo, el día viernes 9 de octubre se realiza la detención de un masculino de 33 años de edad, el cual contaba con una orden de aprehensión vigente girada por un juez de control federal con residencia en Ciudad Juárez por el delito de portación de arma de fuego y uso exclusivo del ejército en coordinación con Policía Federal Ministerial. Con estas acciones refrendamos nuestro compromiso con la ciudadanía.
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0: Bien, señoras y señores, ¿Cómo están? Bienvenidos a nuestro programa de Panorama Deportivo y de Palco Deportivo, y también en nuestro programa de Fusión Deportiva por Flamingo 93.7, La Lupe 98.9. El día de hoy, bueno, hablaremos de la victoria el día de ayer de Chihuahua en el Campeonato Nacional que se está desarrollando allá en Ciudad Juárez ante el equipo de México. Ayer, nocaut, 7 entradas, 12 carreras por 2. Hoy van contra Sinaloa. ¿Cómo está, Turi? Bienvenido, buenas tardes.
1: Hola, buenas tardes. Pues sí, fíjate que...
0: perdieron los Dodgers. Antes de que se me pase.
1: Nos estábamos sudando la gota gorda ayer porque empezó ganando Ciudad de México, y no, y de repente, temprano. Bueno, pues ahí nos ocupamos y ya supimos el resultado, y qué bueno, o sea, nos da una poca de tranquilidad.
0: ¿Cómo no? Volvemos.
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13: Bueno, muy bien, gracias. Estamos de regreso. Está el tremendo Adrián en cabina central de Fusión Deportiva, Palco Deportivo, Panorama Deportivo. Aquí a través de Flamingo 93.7 y de La Lupe 98.9, servidor amigo Iván Esparza Vázquez, el Turi Morales Barrientos con nosotros. ¿Cómo andamos, Turi, caray? Pues ayer ganó la selección de Chihuahua, se pone con 2 ganados y 1 derrota. Las dos únicas carreras por parte de la selección de México, bueno, de la Ciudad de México, cayeron en la primera entrada. Respondió Chihuahua, fue avanzando en el partido, terminaron noqueando a la Ciudad de México, Chihuahua, 12 carreras por 2 en 7 entradas, fíjese, de los 3 partidos, Turi, un super knockout, una derrota y otro knockout.
14: Pues sí, estos resultados se dan con selecciones que se presentan a veces al vapor o sin ese filtro de muchachos que pasan por un campeonato regional o un campeonato estatal y van a un campeonato nacional. A veces las selecciones las hacen pues un poco apuradas y demás, pero Ciudad de México pues siempre ha estado en la tabla baja, o sea, no.
13: El año pasado ganó, bueno, Estado pues, de México el año pasado
14: pero
13: ganó,
14: no, era otro, o sea,
13: pues varios vienen ahí, varios vienen ahí, ahí estaba Madina Beitia, el año pasado fue campeón, varios vienen ahí.
14: Pues qué contraste, entonces, de lo sucedido. Y lo que le pasó a Durango con Chihuahua, bueno, pues también es algo que pues que no es así un equipo de campeonato nacional muy fuerte. Vamos a ver el día de hoy. Y ya, pues ya le va a tocar puros, se supone que puros difíciles, aunque sí, Nuevo claro. León perdió con Durango.
13: No, sí, estoy de acuerdo, pero en el papel tiene razón. En el papel Ciudad de México y Durango, en el papel, eran los más débiles. El detalle es que ya se enfrentó claro. Chihuahua a ellos, ¿no? Sí, claro. Aquí los que quedan, pues es Sinaloa, es Sonora, es California Jays, es el equipo de Nuevo León. O sea, sí le quedan los partidos más complicados a Chihuahua, ¿no? Lo bueno es que se ganó ayer y se tiene que ganar el día de hoy también con el equipo de Sinaloa, que Sinaloa volvió a perder el día de ayer Sinaloa, y que pues ya prácticamente Sinaloa tiene que ganar todos los partidos que le rezan y esperar alguna combinación de resultados. Pero yo le puedo asegurar, si Sinaloa hoy pierde, ya está eliminado, ¿no? Sinaloa ya estaría eliminado.
14: Sí, por supuesto. Fíjate que lo habíamos comentado el día de ayer a tu llegada, que no tenía que perder ya juego alguno el equipo de la selección Chihuahua, porque se le iba a poner muy, muy difícil. Si ahorita ya fuera el viernes o ayer, el viernes, Chihuahua no pasaba, ¿verdad? O sea, Sonora lleva un récord de 3 ganados, 0 perdidos. Baja California con 3 ganados, 0 perdidos. Luego, en tercer lugar, Chihuahua con 3-1. 2-1. Nuevo León, 2-1. Baja California, pues le ponen Estados Unidos, 1 ganado, 2 perdidos, al igual que Durango. Fíjate, Durango ya con 2 ganados. Y Sinaloa, 0 ganados, 3 perdidos. Y la Asociación Juvenil Infantil de Béisbol, es lo que te digo. Que
13: no, así se llama, pero porque prestaron el nombre, pero realmente pues de infantil no tiene nada.
14: Pues sí, hombre, o sea, siendo la metrópoli, siendo la ciudad más grande de nuestro país.
13: Pues es que quien trae su plan.
14: Cada quien trae su rollo.
13: Sí, cada quien trae su rollo, y tratar de cuadrarlo es bien complicado. Acuérdese que la condición humana es esa, ¿no? A veces no respetamos los mismos lineamientos, y la discordia viene cuando pues cada quien en su propia idea se presenta una nueva y no conviene, y pues rápido se retira uno, ¿no? O sea, estamos acostumbrados a que se haga lo que uno dice, y si no, pues a romper con todo mundo. Y en la Federación Mexicana de Béisbol no es la excepción, Turi. Mire, con esos resultados que usted nos está dando, aquí lo que le debe de convenir, lo que más le conviene a Chihuahua, es que cuando se enfrente Baja California y Sonora, gane Baja California, para que Sonora pierda, porque es el que le toca enfrentar a Chihuahua también. Y si Chihuahua le gana a Sonora, entonces Chihuahua pudiera estar pasando como segundo lugar e iría directamente a la final. Eso sería lo que más le convendría a Chihuahua, porque de lo contrario, si Sonora le gana a Baja California, Sonora se estaría yendo por la libre, derechito a pasar, y el problema va a venir que si quedan empatados Baja California y Chihuahua, juegos entre sí, pues ahí es donde Baja California pasa sobre Chihuahua, ¿no? Entonces, lo mejor sería que Baja California le ganara a Sonora. Pero en este tipo de torneos tan cortos, ¿usted cree que no juegue con el script también el equipo de Baja California? Decir, hey, pues ¿sabes qué? Que nos gane Sonora y nosotros ya pasamos y ya nos arreglamos en una final Sonora y Baja California y eliminamos a Chihuahua.
14: Híjole, pero pensando así, está arriesgadón, ¿eh? O sea...
13: Pues si lo tienes en la mesa y lo tienes y en el último partido se define eso, donde ya no importa el resultado y de todas maneras pasa, pues lo entregas.
14: Pues digo, está fácil decirlo, pero complicado ahí en el terreno del juego. Fíjate que los juegos de hoy, Baja California, Estados Unidos contra la Ciudad de México, pues ya, yo digo que pues sin tanto trámite.
13: O sea, California, Ciudad de México.
14: Sí, uh-huh. California, Ciudad de México. Durango, Baja California. Bueno, uh-huh. Pues ahí todavía se le está moviendo una patita a Durango, y Baja California, bueno, pues...
13: Pues sí, o sea, ahí es béisbol ahí y tiene tropiezo, ¿no?
14: Ahí se me hace que ya Durango ya,
13: sí, pierde.
14: Ya se despide. Sí, Nuevo León, con la sorpresa que le dio precisamente Durango, se enfrenta Nuevo León Sonora a las 2 de la tarde. Y bueno, pues...
13: Hay que estar pendiente de ese resultado, porque sí, también, sí. Si también Nuevo León le mete el pie a Sonora, ahí se pone bueno el asunto.
14: Sí, y luego...
13: Pero pues Chihuahua tiene que seguir ganando.
14: ¿Eh?
13: Chihuahua tiene que seguir ganando.
14: ¿Tú? Contra Sinaloa el día de hoy, sí. Creo que...
13: O sea, todavía falta mucho. O sea, estamos a martes apenas. Falta el juego del martes, del miércoles, del jueves y del viernes. Sí, todavía faltan cuatro partidos.
14: Todavía falta, exactamente, pero... Pues hay que ganar. Chihuahua tiene que ganar. Afortunadamente, pocas carreras en contra del equipo de la selección Chihuahua. Eso también favorece cuando hay una serie de empates. Y bueno, pues a estar al pendiente.
13: Hoy es Sinaloa. Mañana es Sonora. El jueves es Nuevo León. Y el viernes cierran contra el equipo de los California Jays. Me llama la atención porque hay un joven pelotero de los California Jays que va en primer lugar de bateo con 800 milésimas. Fírmelo. ¿Lo va a ganar Cuauhtémoc? ¿O lo va a ganar Juárez? Y párele usted de contar.
14: ¿En serio? ¿A poco ya andan? ¿Ya anda la pluma ya?
13: No, ¿listo? No, ya llevan varios. Ya llevan varios.
14: ¿Pero por qué? O sea, este chavo de nombre Alec Castillo, ¿qué juega o qué?
13: No, pues...
14: ¿No lo he visto?
13: No, o sea, a final de cuentas, Turi...
14: No es porque va en primer lugar de bateo.
13: ¿A poco no es referente?
14: Bueno, pues a lo mejor alguien se lleva a Alexis Sáenz, ¿no? De otro... Va en segundo lugar.
13: Sí, pero pertenece aquí, y ese que dice usted no pertenece a nadie. Está libre.
14: O sea, ¿que estas cosas nada más existen en nuestro estado? O sea, la contratación de peloteros en los campeonatos nacionales, ¿no van otros de otros estados? Fíjate qué buena pregunta me estoy haciendo y qué bueno.
13: Usted solo se va a contestar.
14: Y yo creo que mejor me voy a contestar. No tengo, porque yo no he visto de la Ciudad de México andar buscando peloteros de Chihuahua. Yo no he visto... Vamos, se los llevan cuando empieza el campeonato nacional, se los llevan así nada más, oye, ¿no te juntaron? No, pues vente para acá, pero que lo firmen, o sea...
13: Porque las ligas, Turi, en todo el estado, la que más dura, pues es la de Chihuahua, y súmele que hay zonas como la nuestra, como la de Parral, como la de Juárez, como la de Cuauhtémoc, que si le suma usted el campeonato regional a lo que dura el estatal, pues está hablando de 6 meses en el mismo lugar, en la misma zona, ¿no? Y a final de cuentas esto a un jugador le causa mucha estabilidad. Dice, bueno, voy a ir a jugar 6 meses ahí. Y luego después que sigue, bueno, ya el pelotero ya sabe la calendarización de los torneos. Entonces, bueno... Marzo, comienza el regional en la mayoría de las zonas y termina en septiembre el campeonato estatal. ¿Qué sigue de ahí? ¿Cuáles son las ligas que están activas después de septiembre? Para un pelotero clasificado, joven, que no tuvo cupo en la Liga Mexicana, bueno, pues lo que sigue es volver a intentar en la Liga del Pacífico, donde los rosters de los equipos de la Liga del Pacífico pues están más repletos de mexicanos y hay un poco más de oportunidad que en la mexicana ahorita, ¿no? Pero también comienza la Liga Norte, perdón, comienza la Liga Premier de La Laguna, comienza la Liga Meridiana, está la Liga de la Naranja allá en Monterrey también. Hay ligas en Baja California, entonces ahí es donde tiene actividad, está la Liga Invernal en Juárez, están actividades, ¿no? Entonces a la mayoría de los jugadores de este nivel, por eso los concentra Chihuahua, porque aquí están como punto número uno. Dos, Turi, lo que se paga en la Liga Estatal de Chihuahua no lo pagan absolutamente en ninguna otra liga del país. Esto es insólito e es muy extraordinario, ¿no? A veces, vaya, en otras ligas, porque son 3 juegos el fin de semana. No hay, Turi, no hay otra liga. No hay otra liga en todo el país, dejando a un lado la Mexicana del Pacífico, no hay otra liga que juegue tres partidos el fin de semana. O todos juegan un partido, o dos como máximo, pero tres, la única que juega tres partidos el fin de semana en Chihuahua, y por eso se eleva también el tema de los sueldos, ¿no? En otras ligas es que es un partido. Pues ven, gánate 5,000 pesos, es un partido y es lo que te puedo pagar por un juego. Y se entiende, ¿no? Pero aquí tres, se eleva demasiado el costo.
14: Sí, por supuesto, es entendible y lo hemos visto en muchos años, esa manera de contratación. Y agrégale que hay muchos peloteros, inclusive managers o coaches de picheo, que se arreglan por toda la temporada y se arreglan por todo el estatal o por el estatal. No por todo el estatal, sino dicen, ok, sí, voy para allá, nada más que asegúrame el estatal. Y si
13: y los jugadores también.
14: Y los jugadores también.
13: O sea, sí, sigue habiendo firmas, Turié. O sea, eso de las firmas no se ha acabado.
14: No, y también un billetito ahí por delante. Mira, pues te echo la mano ahora para diciembre, los gastos que vas a hacer en Navidad, y ahí te voy a mandar un billetito, pero ya necesito que me des tu credencial de lector, me firmes y órale, mijo. Entonces así hacen los amarres, ¿verdad? En ese sentido, sí, pues es nuestra liga, sí es muy captadora de este tipo de negociaciones con los peloteros, y hay quienes aprovechan, y sí les dice... Uno a veces hasta peca de decirle al pelotero, a mí me tocó, ¿verdad? Como directivo, ¿no? Sí, está bien, nomás que ¿sabes qué? ¿Sabes qué, Gera Sánchez? Si no haces números, no entras al estatal, o sea, te la tienes que partir en el regional. ¿Sabes qué, Mario González? Te tienes que ganar el puesto para el estatal, pero ya vienen, ya los arreglamos.
13: El problema viene, Turi, cuando el jugador te dice, ok, nada más que, un ejemplo, no se van a sentir ni mucho menos. Oye, nada más que Camargo ya me ofreció ir al estatal, entonces yo prefiero ir con alguien que me ofrezca al estatal.
14: Sí, es que hay
13: muchos. A irme a ganar el lugar y quedarme fuera, ¿no? Entonces... Pues sabes que ya decidí, mejor me convencí por Camargo. Ah, caray, pues se me fue el jugador. ¿Cómo le hago para que no se me vayan los jugadores? Pues entonces empiezas a prometer lo que no puedes cumplir. Claro. Y empiezas a decir, oye, tú también vas directo al estatal. Te garantizo que vas directo al regional y vas derechito al estatal. Ahí va la firma. Es la única manera, porque si no, la rebatinga entre las demás zonas con peloteros que no tienen pertenencia con nadie, pues se hace por todos lados. Y lo único que sucede, Turi, es... pues ir aumentando las gratificaciones al momento de negociar con los peloteros. Camargo me ofreció 10, yo te doy 12, ¿no? Es que al final de cuentas Juárez me dio 15 ya de decidirme por allá. ¡Ah, caray! Y se hace la cadenita, porque el resto de los jugadores dicen, no, aquel lo contrataron por 15, ¿cuánto quieres? 14. Oye, ¿a qué le diste 15? Yo quiero 14. Y se elevan los costos a más no poder, porque no hay controles, no hay controles, no hay nadie que ponga un hasta aquí, no hay nadie. La liga jamás le va a poner un tope a este tema, ¿no? O sea, jamás va a estar arbitrado, jamás va a estar cuidado, ni auditado, ni mucho menos registrado ante las propias instituciones de pues un seguro social para un pelotero, como si fuera de nómina o pagar impuestos o algo. Jamás, eso es libre para el propio jugador, ¿no? Entonces, pues es un paraíso nuestro béisbol para ese tipo de jugadores, ¿no? Y se nota a nivel país, pues el que más o menos tiene nivel, pues le gustaría estar aquí, a menos de que pues su trabajo no se lo impida, a menos de que tenga una situación familiar o alguna situación personal, pero muchos pues quieren estar aquí, ¿no? Y se nota, por eso del 100% de jugadores de nuestra liga, ya el 70% es gente de fuera.
14: Sí, fíjate que no hay garantía en ese sentido de que tú contrates a un pelotero y que te dé un rendimiento muy bueno como bateador, como fildeador, un lanzador que te dé un muy buen rendimiento, pues ya... no te lo garantiza y tampoco te puedes poner muy exigente con él, porque te queda la duda que chin, si no lo consigo, si no lo contrato, pues se lo va a llevar otro y me va a dar entonces en la torre. Entonces pues sí, que son cosas que uno navega con estas contrataciones de peloteros ya vistos, ya sonados, ya escauteados, ¿verdad? Y que son escasos, ¿eh? También no te voy a decir que es todo el equipo, los 30, o sea, no. A lo mejor en los pitchers sí se puede dar el caso de unos 3 o a lo mucho 4 lanzadores importantes que puedas hacer el desgaste tanto económico como verbal, como rollo, como este y lo otro, para poderlo amarrar. Y la única garantía que tú puedes exigirle, pues es que, ¿sabes qué? Fírmame aquí y dame tu credencial de lector y déjame, te tomo la foto y te subo a las redes sociales y ya para que ya te amarres, cuando menos públicamente. Y eso es lo que hacen o lo que hacíamos o lo que se hace, pues. Entonces, pues en ese sentido yo pienso que nada más con ciertos jugadores, no con todos.
15: Vamos a una pausa, muchachos. Volvemos aquí a Fusión Deportiva.
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15: Bueno, muy bien. Estamos ya de regreso. Está ganando Baja California a Durango una carrera por cero. Apenas en la segunda entrada, ¿no? Es el partido que comenzó, pues no a las 2 de la tarde, porque tanto el de la mañana, y creo que por ahí pudo haber faltado un poquito de organización diferente, el de la mañana que comenzaba, el de los Blue Jays, el de los California Jays contra Ciudad de México, pues terminó un poquito tarde, 6-5 ganó apuradamente el equipo de California Jays, llega a 3 ganados, 1 derrota. La Ciudad de México al revés, un ganado, 3 derrotas, también pues ya a una derrota de quedar eliminado, pero por el tema de arreglar otra vez el campo, etcétera, etcétera, pues el de Baja California contra Durango pues no empieza a las 2 en punto, comienza poquito después. Creo que pudo haberse salteado y decir, es que el tema a lo mejor es por la luz en el Estadio Carta Blanca. Por eso los dos juegos de día en el Estadio Carta Blanca y el otro a las 2 de la tarde, si se ofrece, pueden prender el alumbrado ya en la parte final del juego de las 2 en el Estadio Juárez y obviamente el de la tarde-noche, el de Chihuahua, pues hacerlo completamente de noche, ¿no? Es por eso, es por eso. Yo le iba a decir, hubieran puesto uno a las 10 en el Carta Blanca, el otro a las 2 de la tarde en el Estadio Juárez y así, que estuviera el entrenador para que estuviera el terreno listo, pero el tema es la iluminación natural. Está bien, pues con los dos parques han tenido.
6: Sí, claro, o sea, el que el primer juego es a las 10 de la mañana, ¿no? Así a las 10 de la mañana, en todos los días, a las 10 de la mañana empiezan. Muy buena hora para empezar los juegos. Hay muerte súbita. Entonces, pues se deben de terminar entre 3 horas y media, más o menos.
15: Pues sí. Sí.
6: Para hacer 2 juegos y 2 juegos, pues sí, fácil.
15: Sí.
6: Sin problema.
15: En ese sentido, sí. Bueno, dice tremendo Aldo Núñez. Vamos a ver qué dice el Aldo Núñez. A ver qué trae el pitcher zurdo de Sonora, dice. El pitcher zurdo nunca estorba. Acuérdense que Sonora es el equipo de Nuevo Casas Grandes, ¿no? O sea, es el casi el equipo de...
6: ¿A cuál pitcher se refiere, Aldo?
15: Es un pitcher que viene que recomendado.
6: Ya vino aquí a la liga estatal.
15: Me llama la atención. Este Francisco Gil es el manager de Sonora. Y acuérdense que le habíamos mencionado que es el manager de Nuevo Casas Grandes, ¿no?
6: Faraones, sí.
15: El equipo de Sonora, como tal, es de Agua Prieta. De ahí es donde

0: lo era, y que le platicó que ayer por la mañana, en una estación de radio AM de Sonora, de Agua Prieta, entrevistaron a Francisco Gil. Dice, oye, pues vas muy bien por tu paso en el Campeonato Nacional, el equipo Agua Prieta Sonora, invicto hasta el momento. Van a jugar contra Chihuahua el jueves, es el equipo, bueno, mejor dicho, perdieron ustedes contra Algodoneros en la de Delicias en la primera etapa de playoff. Y dice el manager Francisco Gil, sí, perdimos en la primera etapa de playoff en un quinto partido. Hacía rato que no avanzábamos a semifinales, pero ya estamos preparándonos para el 2027. Y el equipo de los Faraones de Nuevo Casas Grandes va a venir mucho mejor que el 2026. Vamos a llegar más lejos, el proyecto es más grande, los jugadores ya los estamos contactando y vamos a estar más fuertes para el 2027. Por lo tanto, yo me atrevo a pensar, como habló este manager Francisco Gil, que habemos manager. Yo le puedo asegurar que los únicos, Turi, los únicos dos managers seguros para el estatal la próxima temporada, los únicos dos managers seguros es Francisco Gil con los Faraones de Nuevo Casas Grandes. Es más, tres managers seguros: Francisco Gil, Faraones de Nuevo Casas Grandes, Orrantia, el Pocha Orrantia con Cuauhtémoc, y Pablo Cadena con los Dorados de Chihuahua. Yo le puedo asegurar que son los tres managers que están seguros para el 2027.
1: Híjole, no, se me hace que te estás yendo muy benévolo.
0: Deje a Pablo. Ah, sí.
1: Ah, bueno. No, bueno.
0: ¿Muy benévolo?
1: No. Pues, o sea, usted con cree los que... Con los tres se me hace.
0: O sea...
1: Con Pablo no creo tanto. O sea, no, Pablo se me hace que las aspiraciones de él o algo así, se me hace que no. No. Este año, 2025...
0: Pablo Cadena va a ser el manager de los Dorados de Chihuahua.
1: En serio.
0: Así es.
1: Bueno, ojalá... Pues bien por Pablo...
0: Y Francisco Gil de Faraones y el Pocho Sorranchas,
1: sí,
0: de Cuauhtémoc.
1: Ahí también. Sí, no, sí, también, sí, okay. Sí, por supuesto. O sea, pues,
0: oye. Y del resto del estado ni hablemos, ¿no? Algodoneros sí. No tiene manager, ni Camargo, ni Jiménez. Ah, Jiménez sí tiene manager. Jiménez, o sea, ya tiene manager también.
1: ¿No es Luis Eduardo?
0: Sí, es Luis Eduardo. Sí, es Luis Eduardo, por supuesto, que es la Changa García. El manager del Morocco.
1: Bueno, se me hace que, híjole.
0: Ya hay cuatro managers, pero ni Parral, ni Camargo, ni Delicias, ni Madera, ni Ojinaga. Ah, Ojinaga ya tiene manager.
1: No, ya ni le sigas porque le estás moviendo el
0: Ojinaga polvo ya al... tiene manager. Este al jugador tapete, local, este que terminó, el chavo que terminó, hombre, se me escapa el nombre, que es de ahí, de Presidio, Texas.
1: Pero mira, lejos de que puedan visualizar a alguien, a un manager.
0: Ah, Juárez ya tiene manager. ¿Eh? Juárez ya tiene manager.
1: Pues sí, pudiera ser. Sí, ya tiene jurisdiccional.
0: Sí, entonces, Juárez tiene manager, Cuauhtémoc tiene manager, Casas Grandes tiene manager, Chihuahua tiene manager, Jiménez tiene manager, Ojinaga tiene manager.
1: ¿Y Casas Grandes ya tiene jurisdiccional?
0: Ya.
1: También... Obviamente Cuauhtémoc.
0: Sí.
1: Y por no decir lo que dice un comercial, ¿y la tercera Sonapa?
0: No.
1: ¿Ni jurisdiccional ni manager?
0: No.
1: Bueno. Pues, ¿cómo se están moviendo ya las cosas en otras partes, eh?
0: Entonces, señor Aldo Núñez, sí es pasión que se le borre. Ese pitcher zurdo que usted dice que trae Sonora... va para los Faraones de Nuevo Casas Grandes. Así completito. Completito el equipo de Sonora. Va para Faraones de Nuevo Casas Grandes. Tal cual. No le busque
1: entonces,
0: más.
1: Entonces ya no es la búsqueda de un pelotero para una zona respectiva.
0: No, ni volteen a ver a Sonora. Ni lo volteen a ver.
1: Mejor todo el equipo completo.
0: Sí. No volteen a ver a Agua Prieta Sonora. No lo volteen a ver porque así Agua Prieta Sonora. Agua Prieta se va a trasladar a Nuevo Casas Grandes. Así de fácil.

0: ¿cuánto se hace de nuevo Casa Grande?
1: Pues completa, la sierrita es la que está ahí medio difícil, la sierrita está.
0: Sí, a ver, de...
1: Sí, pero de que esté, está más cerquitas que de...
0: No, Casas Grandes, ¿cómo llegar?
1: Que de Casas Grandes a Parral, pues está más cerquitas, sí. Casas Grandes.
0: Agua Prieta.
1: Agua Prieta.
0: 3 horas, Turi.
1: Sí, 3 horas, pero...
0: No, está más lejos Juárez de... No,
1: pero
0: Casas
1: no
0: Grandes.
1: Sé si ahí consideran en ese horario, no sé si consideran el tiempo que se hace por...
0: Ah, algún cambio de horario.
1: No.
0: ¿Será el mismo horario?
1: Por los...
0: No, es que son 3 días.
1: La sierra, el clima,
0: sí,
1: no está tan...
0: Aquí ya lo consideran. Y de Ciudad Juárez, a Rumo Casas Grandes, ahí está. Pues está más caso. Lejos. Está más lejos Juárez de Nuevo Casas Grandes que Agua Prieta, Sonora de Nuevo Casas Grandes.
1: ¿Y Casas Grandes poquito de Parral?
0: No, ahí sí ni me diga. Ahí sí ni me diga. ¿Volvemos?
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23: Ándale, estamos de regreso ya en la parte final, las 3:20 minutos, ya casi nos vamos. También Camargo ya tiene manager. También Camargo Turi ya tiene manager.
24: ¿Cómo le haces tú?
23: No me acordaba, sabe que todo el mundo me dice todo, sabía, se me, por no apuntar, me dijo Richa.
24: No, antes. Pues es que eres. Eres.
23: No sé qué. El rumor de que el Rocco Piña va a Camargo como manager. A mí se me hace complicado, ¿no? Pero nomás no sé. Él estuvo como coach del equipo de los Dorados, coach de catcher, me imagino, en la Liga Mexicana. Pero por ahí el rumor apuntaba que el Rocco Piña pudiera ir de manager a Camargo.
24: Sí, fíjate que a mí me gustó. Todavía me gusta. O sea, me gustaba, obviamente, para 2025 que formara parte del cuerpo técnico.
23: De Algodoneros.
24: De Algodoneros.
23: Se fue, Algodoneros. Se fue, pues tenía
24: ya posibilidad. Ya traían a su equipo, ya traían a su grupito, y bueno, pues es entendible que así se manejan estas cosas, y bueno, pues este.
23: Ah, ya sé. ¿Cómo se lo puede quitar a Camargo de manager? Déjeme, hago una llamada al ruso Noriega para decirle, ruso Noriega, dile al profesor Titis Aguirre que no batalle, hombre, que le hable al Rocco y que sea el manager de Ayuntamiento de Delicias.
24: Es que Rocco tiene capacidad.
23: No, ¿cómo no? Y tiene contactos y le puede traer jugadores y sabe el sistema de cómo entrenar. Sí. Es que batallan porque quieren a veces, yo no sé.
24: Es inteligente también en ese sentido porque a él no te da información si no lo consideras, si no lo tomas en cuenta. Ah, no,
23: porque va, ¿quién regala información? ¿Quién regala exactamente? A veces uno es muy menso, en el buen sentido o en el mal sentido. Tú y...
24: No, si yo conozco... Oiga, no. Yo conozco gente que dice, oye, es que a mí me ha costado hacer esto y hacer esto y lo otro.
23: Se aprende con el tiempo.
24: Sí, aprendo con el tiempo. Uno ha obrado muchas veces de muy buena voluntad, ¿verdad? Uh-huh. Y llegaba el momento que decían, que lo busques, búscale. Ah,
23: sí.
24: Y Rocco es uno de esos tipos ya muy experimentado. Lo he visto entrenar, no lo he visto dirigir. Lo he visto dar capacitación a los jóvenes, sabe entender. Mira, hay una cualidad que esa se nace, con eso se nace. O sea, tú podrás ser la eminencia en tu carrera, como licenciado en administración de empresas y tu maestría que tienes y demás, pero si no tienes esa facilidad,
23: si no lo llegas a que cuando tú haces lo que aprendiste,
24: no te va a servir del todo. Entonces sí, yo entiendo que si hay personas que saben muy bien adaptarse a eso de que si él habla con el grupo de gentes y si llegan a captarle el 80-90% la idea, les va a ir bien. Y no todos traen ese don, fíjate.
23: Gracias, Tony.
24: No, nos vemos, nos escuchamos mañana, nos vemos mañana aquí en Panorama Deportivo.
23: Muchas gracias, pásela bien.
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1: El Monday Night Football de ayer nos regaló uno de los partidos más emocionantes de la temporada. Los Buffalo Bills vencieron 37-34 en tiempo extra a los Rams de Los Ángeles, en un duelo que se definió hasta el último segundo. Con la victoria, Buffalo mejoró la marca de 4-1, mientras que los Rams cayeron a 2-3. El encuentro fue de ida y vuelta. Los Bills llegaron al descanso arriba 13-7, pero en la segunda mitad ambas ofensivas se encendieron. Josh Allen fue clave para Buffalo con 331 yardas totales y 2 touchdowns, destacando especialmente con su movilidad. Sumó 121 yardas por tierra y una anotación. James Cook también aportó 111 yardas y 2 touchdowns por vía terrestre. Por los Rams, Matthew Stafford tuvo una actuación espectacular con 383 yardas y 3 pases de anotación. Su equipo respondió cada golpe de los Bills y cuando parecía que Buffalo se llevaba el triunfo en el último cuarto, Stafford dirigió una serie final que terminó con el touchdown de Kyren Williams a 5 segundos del final, forzando el partido a tiempo extra. En la prórroga, la defensa de Buffalo hizo la diferencia. Greg Rousseau bloqueó el intento de gol de campo que habría dado la victoria a Los Ángeles. Poco después, Tyler Bass conectó un field goal de 45 yardas con 1.55 restantes para sellar el 37-34. Fue un partido digno de una final, con emociones hasta el último segundo y una victoria que confirmó a los Bills como uno de los equipos más fuertes.
2: 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Así es, uno de los grandes enfrentamientos que se vivieron el día de ayer en el Monday Night de la NFL. Hoy tenemos varios resultados en otros ámbitos, pero no todo fue tan cardíaco. Bueno, de hecho, justamente porque este partido fue tan cardíaco, hubo muchas emociones y algunas de ellas no tan positivas como nos gustaría. Todavía en la cancha, tras la derrota de Los Ángeles Rams por 37-32 en tiempo extra ante los Buffalo Bills el lunes por la noche, el tackle izquierdo de los Rams, Alaric Jackson, golpeó al apoyado externo de los Bills, Bradley Chubb. Jackson se encontraba cerca del centro del campo después del partido intercambiando jerseys con el liniero defensivo de los Bills, Deon Walker, cuando pareció que Bradley Chubb le decía algo a Alaric Jackson. Jackson caminó entonces hacia Chubb antes de golpearle la cara con la mano derecha. Son solo emociones, ¿sabes a lo que me refiero? Un partido emotivo. Fue un juego muy apretado, declaró Bradley Chubb al California Post en el vestidor de Buffalo. Y ya sabes, siempre atrapar al otro tipo. Así que dejé que lanzara el golpe. Luego mis compañeros me sujetaron y simplemente me tranquilicé. Alaric Jackson fue apartado por el ala cerrada de los Rams, Colby Parkinson, tras el golpe. Bradley Chubb aún llevaba puesto su uniforme completo en ese momento, mientras que Alaric Jackson se había quitado las sombreras y el jersey antes de acercarse a Bradley Chubb. Alguien lanzó un golpe, pero bueno, no me corresponde a mí decir quién, señaló Chubb. Hay cámaras por ahí, ya sabes lo que digo, que estoy listo para la próxima semana. Cuando se le preguntó si el golpe había impactado, Bradley Chubb respondió, solo estoy listo para la próxima semana. Estoy sonriendo, estoy con mi equipo. Estaré listo para la próxima semana.
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2: Nos vamos con la siguiente canción del hombre que revolucionó los shows del medio tiempo del Super Bowl. El rey del pop, Michael Jackson, con Bad en Top Sport.

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2: Después de un gran premio de Singapur, donde padeció por el bajo ritmo de carrera de su Cadillac Fórmula 1, el mexicano Sergio Pérez ya piensa en el gran premio de la Ciudad de México para tener un fin de semana especial donde, además, celebrará sus 300 carreras arrancadas en la Fórmula 1. Checo Pérez, quien terminó el domingo en la 17ª posición en el circuito callejero de Singapur, donde en 2022 fue ganador, pero con el equipo Red Bull, podría contar con el motor Ferrari Auto 2 para los GPs de Austin y México, los cuales considera como sus carreras de casa. Tengo muchas ganas de que lleguen nuestras dos carreras de casa. Austin lo es para el equipo y México será especialmente importante para mí. Correré ante mi público y alcanzaré la cifra de 300 grandes premios. Será un fin de semana muy especial, dijo Pérez en el comunicado de prensa que envió Cadillac a los medios después de Singapur. En cuanto al desempeño en el callejero, Pérez se dijo satisfecho por el trabajo operativo del equipo, pero reconoció que les falta segundo y medio para poder pelear con los autos que están adelante. Creo que estamos en una posición sólida gracias a los cimientos que tenemos hoy en día. Operativamente somos fuertes y el equipo ha hecho un trabajo excelente. Podemos estar satisfechos con eso. Todavía nos falta entre un segundo y medio para poder competir con los coches que tenemos adelante. Y creo que lo que realmente necesitamos ahora es un coche más competitivo. Todo lo demás ha evolucionado según lo previsto y confío en que lo lograremos como equipo, expresó el tapatío. Y después del Gran Premio de Singapur, el cual se corrió el pasado domingo, la siguiente fecha en el calendario es el Gran Premio de Estados Unidos, justamente, que será del 23 al 25 de octubre. La categoría se toma un pequeño descanso de una semana antes de iniciar otra intensa gira por el continente americano. Y justamente la carrera en Austin es la que abrirá el primero de dos tripletes de fin de semana consecutivos que definirán el cierre de la temporada 2026. Y te voy a presentar una de las canciones favoritas de Checo Pérez. Esta es una colaboración con Gente de Zona y Enrique Iglesias. Vamos bailando en Top Sport.

0: El deporte también tiene historias increíbles fuera de la pista y de las canchas. Una de ellas es Rush, película basada en la intensa rivalidad entre los pilotos de Fórmula 1, James Hunt y Niki Lauda durante la temporada de 1976. Mientras Hunt era un piloto impulsivo y amante de la velocidad, Lauda destacaba por su disciplina y precisión. La película muestra cómo dos estilos completamente opuestos protagonizaron una de las rivalidades más recordadas del automovilismo. Si eres fan de la Fórmula 1, definitivamente esta es una película para ti.
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0: Mucho antes de convertirse en el rey del rock and roll, Elvis Presley era un joven apasionado por el deporte. Durante su etapa escolar, practicó fútbol americano y aunque nunca llegó al nivel profesional, siempre fue un gran aficionado a esta disciplina. Su gusto por el deporte nunca desapareció. Mientras cumplía su servicio militar en Alemania, organizaba partidos de fútbol americano con otros soldados y, ya como una de las estrellas más grandes de la música, era común verlo asistiendo a encuentros deportivos y apoyando equipos universitarios y de la NFL. Aunque la música terminó cambiando su destino y lo convirtió en uno de los artistas más influyentes de todos los tiempos, Elvis siempre conservó ese espíritu competitivo que había desarrollado en el deporte. Una muestra más de que, en muchas ocasiones, la disciplina y la pasión que nacen en una cancha pueden abrir el camino hacia el éxito, incluso fuera de ella.
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1: Regresa la Champions League. Después de poco más de un mes, vuelve la Liga de Campeones de Europa con la segunda jornada de la fase de liga, que se disputará entre el martes 13 y miércoles 14 de octubre. La cartelera incluye duelos atractivos como el Galatasaray contra Barcelona y Atlético de Madrid frente al Manchester United. Para el miércoles destacan Roma ante Real Madrid y uno de los cruces más esperados, Manchester City contra PSG, vigente campeón del torneo. Recordemos que los 36 equipos compiten en una sola tabla. Los 8 primeros avanzarán directamente a octavos de final, mientras que los clubes ubicados del noveno al vigésimo cuarto puesto disputarán una ronda de playoff. Así que la pelea por avanzar continúa y cada punto cuenta en esta nueva jornada de fútbol europeo, con grandes clubes buscando tomar ventaja en la clasificación.
2: Y justamente ya tenemos el resultado de uno de los encuentros. Bueno, ya hay varios, pero uno de los más destacados es el... pues la super goleada que acaba de darle Barcelona al equipo de Galatasaray, quedando con 4-1. Sí, estos goles se suscitaron a los minutos 43 con João Cancelo, también en el minuto 50 con Fermín López, en el minuto 53 con Anthony Gordon y en el minuto 65 con Karim Adeyemi, quedando con un gol del Galatasaray de Alexei Batrakov al minuto 28. Muy interesante, y es que la Champions ya arrancó, ya lo escuchaste, mañana también hay encuentros programados que no te puedes perder. Continuamos con más en Top Sport.
3: ¿Sabías que en los Juegos Olímpicos los arqueros disparan sus flechas desde una distancia de 70 metros? Para ponerlo en perspectiva, imagina colocar un blanco a 70 metros de distancia y tratar de acertar en una zona que apenas mide unos cuantos centímetros. En la competencia olímpica, el blanco tiene un diámetro de 122 centímetros y está dividido en diferentes zonas de puntuación. La parte central, conocida como el 10, es la que otorga la máxima cantidad de puntos. Pero además de la distancia, los arqueros tienen que lidiar con factores como el viento, la presión de la competencia y la necesidad de repetir prácticamente el mismo movimiento una y otra vez. Porque en el tiro con arco no se trata solamente de tener buena puntería, también necesitas controlar la respiración, la postura, la tensión del arco y sobre todo mantener la concentración. 70 metros de distancia y apenas unos segundos para decidir dónde colocar la flecha.
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3: Los bateadores han tenido más éxito al impugnar las decisiones del árbitro robot durante los playoffs que en la temporada regular. Y los equipos están utilizando el sistema automatizado de bolas y strikes, ABS, con mayor frecuencia en su debut en la postemporada. De un total de 121 impugnaciones realizadas bajo el sistema ABS, durante los 25 juegos de la serie de comodines y las series divisionales, 71 resultaron exitosas. La tasa de éxito del 59% superó el 54% registrado en la temporada regular. Esto incluye una mejora en el rendimiento de los bateadores, cuya tasa de éxito subió del 49% al 57%. Tampoco es que los bateadores estén siendo necesariamente más conservadores. En general, los equipos están impugnando más decisiones en la postemporada, con un promedio de 4.8 revisiones por juego frente a las 4.3 de la temporada regular. Las impugnaciones por parte de los bateadores aumentaron de 1.96 a 2.04 por juego. Los equipos agotan sus oportunidades de impugnación tras dos intentos fallidos en el juego. Por lo tanto, cuantas más revisiones ganan, más oportunidades pueden llegar a tener.
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del Clásico Mundial de Béisbol, Make It Count, con Mike Towers, Becky G y Jeon Jung, integrante del grupo de K-pop Tomorrow X Together o TXN. Bueno, continuando con más del mundo del deporte, nos vamos hasta el diamante, donde los resultados del día de ayer fueron los siguientes. El encuentro entre los Guardians y los Rays terminó con 7-3 a favor de los Guardians, quienes en este momento están liderando

0: con información que compete a todos los fans de los Dodgers.
1: Los Ángeles Dodgers planean evaluar si las persistentes lesiones del superestrella Shohei Ohtani justifican que se pierda el tercer partido de la serie de campeonato de la Liga Nacional, pero seguirán alineándolo si él mismo se considera apto para jugar, según informó a una fuente. Ohtani se fue de 4-0 con dos ponches en la derrota de 7-4 ante los cerveceros de Milwaukee en el segundo partido, disputado el pasado lunes, lo que dejó a los Dodgers en desventaja de 2-0 en la serie al mejor de 7 encuentros. Tras el partido, el manager de los Dodgers, Dave Roberts, declaró a The Athletic que mantendría una conversación con Ohtani durante el entrenamiento del martes en Los Ángeles para tratar de determinar qué es lo mejor para él. Sin embargo, una fuente aclaró que el equipo solo dejaría a Ohtani en el banquillo si él mismo considerara que el rendimiento se ve afectado por las lesiones de la rodilla izquierda y el bíceps derecho que lo han limitado anteriormente. Si se siente lo suficientemente bien como para poder jugar, el plan es seguir contando con él. Ohtani no ha conectado un home run desde el 18 de agosto y solo ha logrado 3 imparables en 20 turnos al bat durante la postemporada.
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1: La chihuahuense Jocelyn Andrea Domínguez Chávez consiguió su clasificación al Campeonato Mundial Juvenil de Racquetbol 2026, que se celebrará del 4 al 16 de diciembre en Cochabamba, Bolivia. Después de destacar en el selectivo nacional realizado en San Luis Potosí, la jugadora compitió dentro de la categoría de 10 años y logró dos títulos nacionales. Se quedó con el primer lugar en singles y dobles mixtos, donde hizo pareja con Daniela Ayala. Con estos resultados, Domínguez Chávez aseguró su lugar en la selección mexicana y tendrá actividad en Bolivia en las modalidades de singles, doble femenil y doble mixto, buscando trasladar su buen momento nacional al escenario internacional. Su boleto al mundial se suma a una racha destacada en el circuito infantil, donde acumula 3 campeonatos nacionales consecutivos obtenidos en los selectivos de Monterrey, Chihuahua y San Luis Potosí. Ahora, la joven raquetbolista chihuahuense tendrá un nuevo reto: llevar ese dominio nacional hacia el escenario mundial y buscar un lugar en el podio.
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1: Rockstar Game llevará Vice City a la NBA justo antes del estreno de Grand Theft Auto 6. Miami Heat convertirá su partido ante los Bucks de Milwaukee del 18 de noviembre en A Night in a Vice City, una activación especial que incluirá una cancha inédita y un uniforme creado para la ocasión. El encuentro se disputará el miércoles 18 de noviembre a las 6 de la tarde, apenas un día antes del lanzamiento de GTA 6. La transmisión anunciada será por ESPN, dentro de una noche que conectará a la ciudad real con una de las locaciones más reconocibles de la historia de Grand Theft Auto. Rockstar y Miami Heat todavía no han mostrado los diseños de la cancha ni del uniforme, pero la colaboración recuperará una identidad visual que ya tiene historia dentro del equipo. Grand Theft Auto 6 se estrenará el 19 de noviembre del 2026 en PlayStation 5 y Xbox Series XS. La historia seguirá a Jason y Lucía en Leonida, el estado ficticio que incluye una nueva versión de Vice City inspirada nuevamente en Miami y el sur de Florida. El partido ante Milwaukee servirá así como antesala directa del lanzamiento. Miami Heat jugará en la ciudad que inspiró a Vice City y por una noche llevará esa versión ficticia de regreso a una cancha real. Ya mucho se está especulando con respecto a este partido, pero por lo pronto continuamos en la pretemporada y el día de ayer hubo varios encuentros muy interesantes. Los Trail Blazers ganando ante los Lions con un marcador de 119-66. Los Hawks haciendo lo propio con 113 puntos ante 110 de los Thunders. Por su parte, los Nets ganando 131 puntos ante los 122 de los Wizards. También un encuentro muy destacado fue el de los Timberwolves, quienes ganaron 122 puntos ante 104 de los Knicks, y los Jazz ganando 119 puntos ante 109 de los Spurs. Y el día de hoy también hay varios encuentros programados, tales como los Cavaliers contra los Magic a las 5 de la tarde, un doble juego también entre los Knicks y los Raptors a esa misma hora. A las 6 de la tarde se enfrentan los Thunders contra los Pacers, los Warriors contra los Lakers a las 8 de la noche y a la misma hora los Trail Blazers contra los Kings. Esta pretemporada está cada vez mejor, así que vamos a escuchar la siguiente canción a cargo de una leyenda. Él es Shaquille O'Neal en Top Sport.
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1: Historias que cambiaron el deporte. Hay combates que terminan cuando suena la campana y hay otros que se quedan en la memoria de los aficionados durante décadas. Uno de ellos ocurrió en WrestleMania 25 en 2009, cuando The Undertaker y Shawn Michaels se enfrentaron en una lucha que muchos consideran una de las mejores en la historia de WWE. La rivalidad tenía un ingrediente especial. Undertaker llevaba con su histórica racha invicta en WrestleMania, mientras que Shawn Michaels era conocido como Mr. WrestleMania. Así que los dos tenían mucho más que una victoria en juego. Fueron poco más de 30 minutos de ataques, contra llaves, vuelos y momentos en los que parecía que cualquiera podría terminar con la victoria. Incluso hubo un instante en el que Undertaker estuvo a punto de caer derrotado, pero consiguió sobrevivir. Finalmente, el enterrador logró la victoria y mantuvo su racha, pero el resultado terminó siendo casi lo de menos. El combate recibió elogios de aficionados y especialistas y se convirtió en una referencia de cómo contar una historia dentro del ring. Undertaker y Shawn Michaels no solamente protagonizaron una lucha, demostraron que la lucha libre también puede construir momentos que se sienten como película, con dos personajes, una historia y un final que nadie olvida.
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5: Dice un dicho que del cielo a la tierra no hay nada oculto. Y cada vez hay más polémica y más información con respecto a Infantino y la FIFA.
1: Según documentos de la FIFA y del Servicio de Impuestos Internos de Estados Unidos, el presidente del organismo, Gianni Infantino, recibió una compensación no revelada previamente por parte de la entidad encargada de la Copa Mundial de 2026. La falta de transparencia en torno a esta compensación adicional podría constituir una violación de los estatutos de la FIFA. Según el formulario 990 del IRS, según el formulario 990 del IRS, que las organizaciones sin fines de lucro con sede en Estados Unidos deben presentar anualmente, Infantino recibió $1.72 millones en 2024 de FWC 2026, la entidad oficial con sede en Estados Unidos creada por la FIFA para gestionar y operar la Copa Mundial 2026. Esta compensación se sumó al salario y los beneficios habituales de Infantino por parte de la FIFA para 2024, que, según los informes financieros de ese año, ascendieron a 4.272 millones de francos suizos o alrededor de $4.86 millones. La compensación adicional no se reveló en el informe anual de 2024, que es el último año para que el formulario 990 de la Copa Mundial de la FIFA 2026 esté disponible públicamente. El artículo 43, párrafo 13 de los estatutos de la FIFA establece que el subcomité de remuneración definirá, en particular, el reglamento de remuneración y determinará la remuneración del presidente de la FIFA, los miembros del Consejo y el secretario general de la FIFA. La remuneración individual del presidente de la FIFA, los miembros del Consejo y el secretario general se hará pública. El diario The Times fue el primero en informar sobre la compensación adicional que Infantino recibió por la Copa Mundial de la FIFA 2026 y la aparente violación de los estatutos de la FIFA.
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5: Y por otro lado, subiéndonos al tatami, vamos a ver lo que ocurrió este pasado fin de semana en la UFC.
1: El peso mediano de la UFC, Brandon Allen, defendió su posición en el ranking el sábado por la noche, poniendo fin a la racha de 5 victorias de Christian Leroy Duncan, con una victoria por sumisión. Allen sometió a Duncan con una estrangulación trasera a los 2 minutos 46 segundos del quinto asalto en UFC Fight Night en el Meta Apex. Fue en el segundo combate consecutivo en el que Allen peleó en una posición mucho más baja para mantenerse activo. Ha buscado enfrentarse a los mejores de la división, en particular al ex campeón Dricus du Plessis, pero no lo ha conseguido. Antes de la victoria del sábado sobre Duncan, Allen puso fin a la racha de 3 victorias de Edmund Shavasain en junio. La victoria, la octava por sumisión de Allen en la UFC, se produjo después de que trabajara metódicamente hasta la espalda de Duncan en el último asalto. Allen iba ganando las tarjetas de los jueces en ese momento, pero solo porque a Duncan le habían descontado un punto por un piquete de ojos en el segundo asalto. El combate fue muy igualado de principio a fin, con Allen dominando a Duncan en el suelo, pero Duncan liderando los intercambios de golpes. Según las estadísticas de UFC, Duncan conectó 138 golpes frente a los 80 de Allen, pero Allen respondió con casi 9 minutos de control. Los mejores golpes de Duncan se produjeron en el primer y cuarto asalto, incluyendo un codazo giratorio en los primeros minutos que puso brevemente a Allen a la defensiva. Duncan no pudo encontrar una respuesta a largo plazo contra la lucha de Allen y tuvo dificultades para mantener la distancia en el crucial último asalto. Fue así que Allen se llevó este combate.
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0: Perfecto, yo paso a despedirme, por supuesto que sí, recordándote que mañana continuaremos con más información del mundo deportivo, ya que hoy hay encuentros programados y te tenemos que mantener bien al tanto. Yo me voy, pero recuerda que nos estaremos encontrando en la próxima jugada, donde siempre habrá una historia nueva que contar.
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0: Muy buenas tardes, sean todos bienvenidos a La Frecuencia Correcta. Flamingo 93.7 arranca con la barra libre del día de hoy. Espero que te encuentres fantásticamente. Ya es martesito, un cielo mayormente nublado y con 33 grados en Delicias. Acabas de escuchar a Pitbull y a Shakira con Get It Started. ¿Y tú qué estás esperando? Apenas andamos arrancando con la barra, así que puedes pedir tu canción favorita al 474-0993. Y también puedes mandar tu mensaje vía WhatsApp al 135-5193. Vamos a ir a nuestro primer corte comercial y regresando, más rolas, más de lo que te gusta en la barra libre. ¿Dónde más?
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4: Rolita más se une a esta barra libre. Ellos son Daft Punk y The Weeknd con I Feel It Coming. 5 de la tarde, 22 minutos. Saluditos para Fabián y hasta Denver, Colorado. Sube el volumen.

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DJ Khaled, en colaboración con Rihanna, baby, y Bryson Tiller. Esto se llamó Wild Thoughts. Son las 5:34 y no, cariño, a diferencia de la canción que estás por escuchar, aún no es tarde para que pidas tu canción favorita. 474-0993 en la barra libre de Flamingo.

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Mónaco con Lagos, Irán y Ocean. Muy buena rolita. Esta tarde se va el saludito para Dania Cebes. Continuamos en este martesito de Barra Libre. Sube el volumen.

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Tuvimos a Karol G y a Tiesto y con esta me despido. A cargo de Coldplay, esto se llama Paradise. Nos escuchamos a las 7. En el programa de La Buena Onda City Lights, por lo pronto la barra libre se despide, cariño. Yo también, mi nombre es Mane. Nos encontramos en una hora. Te mando un besote. ¡Mua! Chao.

0: Ya estamos limpiando la barra, guardamos los pedidos y dejamos todo listo para encontrarnos mañana en la barra libre de Flamingo 93.7. ¿Y a ti qué te servimos? 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